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Hola, ¿qué tal? Saludos, buenos días. Pues ya está aquí. Ya está aquí julio.

0: Bueno, pues nos unimos a ese meme que igual está recibiendo, ¿no? Donde se ve a Julio Iglesias, al gran Julio Iglesias, dándote la bienvenida al mes de julio. Un mes que en Torrevieja viene cargado de eventos, aunque sobre todos ellos destaca evidentemente el certamen internacional de habaneras y polifonía del 19 al 25 de julio. Pero este mes también tendremos el Festival Internacional de Bandas de Música que organiza la Sociedad Musical Ciudad de Torrevieja Los Salerosos. Tendremos la gran fiesta de la Semana del Orgullo en Torrevieja el próximo 4 de julio en el Paseo Vistalegre. La noche de habaneras en la playa de El Cura. El aniversario del Orfeón de Torrevieja, Mario Ignacio Bustillo. El Sol Internacional Film Festival, que inaugurará oficialmente las salas de cine Neocine. Haremos locuras nuevas. Y muchos otros eventos, como digo, que van a hacer que el mes de julio pues sea un mes entretenido para los que vivimos habitualmente en Torrevieja y también para los que ya están aquí de veraneo o tienen intención de visitarnos a lo largo de este mes. Julio viene caluroso, como no puede ser de otra manera. A esta hora de la mañana tenemos 26 grados y lo peor de todo es la humedad. Llevamos unos días donde la humedad está convirtiéndose en protagonista. Y como además también tenemos vientos flojos, bueno, pues sobre todo en las horas centrales del día parece que cuesta un poquito más el aclimatarse, ¿no?, a ese bochorno, que no está impidiendo, eso sí, que las terrazas de los establecimientos de hostelería pues presenten una buena imagen. Recuerdo que hace 2 o 3 años hubo un verano en el que era literalmente imposible poder comer en una terraza porque era asfixiante. Y a pesar de esa humedad, bueno, pues las terrazas, como digo, también en las horas centrales del día presentan un buen aspecto y de momento se puede también disfrutar de un aperitivo o de comer en las terrazas, porque en algunos casos los locales en su interior tienen un aforo reducido y evidentemente tienen que aprovechar las terrazas, ¿no? Y a pesar de que, insisto, la humedad pues está altísima, sin ir más lejos, ahora tenemos una media de 80% de humedad en la localidad, bueno, pues que las temperaturas estén ahí entre los 26, 27 grados, 28, pues hace que la vida sea llevadera, ¿no? A diferencia de otros lugares de España y Europa donde están con temperaturas muy por encima de los 30 grados. Lo que confiamos y deseamos y pedimos es que tengamos un verano en paz, que no tengamos incidentes graves, que todos pongamos un poquito de nuestra parte. A partir de hoy se supone que se va a notar mayor número de vehículos circulando por la ciudad. Mañana, si no se rompe la noche. También patinetes eléctricos, esos vehículos de movilidad personal. Y como siempre digo, y llevo diciendo hace ya muchos años, igual demasiados años, Torrevieja es una ciudad llena de, es como un telegrama, ¿no? Ceda el paso, stop. Ceda el paso, stop. La configuración que hizo el arquitecto Larramendi de Torrevieja, pues hace que principalmente el centro de la ciudad esté lleno de intersecciones que en muchos casos es el lugar donde se producen esos pequeños choques, los pequeños accidentes, pues que te van a amargar el día. Porque al final, independientemente de que haya daños o no personales, pues el seguro, taller, etcétera, etcétera. Por eso, desde aquí te pedimos que pauses un poco tu tiempo, como si estuviéramos en pandemia, que ahí se paró el mundo y no había... no había accidentes, no había... Había muertes, sí, pero en el día a día, pues acuérdate, una ciudad vacía, pues evidentemente es obvio lo que estoy diciendo, pero no generaba nada, ¿no? Pues si supimos parar nuestro tiempo y disfrutar nuestro tiempo de una manera diferente, en aquella ocasión, pues hagamos algo similar, pero con la libertad de saber que ahí fuera no hay ningún virus que nos vaya a contagiar o que nos vaya a hacer enfermar. Entonces, respetemos esa configuración de la ciudad, eso ceda el paso, stop, y sobre todo, repito, los patinetes que sean conscientes, como siempre hemos dicho de las motocicletas, que el impacto se lo van a llevar ellos o ellas, y por tanto hay que tener mucho cuidado. Sé que este es un mensaje que os llega a un núcleo reducido de personas, a las que a esta hora, a las 9 y 8 minutos de la mañana, estáis escuchando Onda Azul, pero bueno, si podemos poner nuestro granito de arena para que esta ciudad en verano sea una ciudad transitable y donde, como digo, pues no tengamos incidentes de gravedad ni tampoco esos pequeños accidentes que son tan incómodos, pues si ponemos ese granito de arena, oye, pues bienvenido sea, ¿no? Supongo. Nos tenemos que cargar de paciencia, tenemos que comprar un poquito de paciencia ahora que empieza el mes y ser conscientes de que en algunos lugares donde habitualmente bueno, pues nos atienden de forma inmediata, pues ahora ya no va a ser así. No es lo mismo ir a un supermercado en noviembre o en febrero que ir en julio o agosto. Y pongamos el foco también en las personas que trabajan en esos supermercados, en la hostelería, que en algunos casos no son profesionales del sector, son estudiantes que aprovechan el verano para sacarse un dinerito y que evidentemente no tienen la agilidad y la confianza que tiene un profesional, ¿no? Entonces también ahí tenemos que ser un poco empáticos y pensar que ese cajero o cajera que está... ahí en el supermercado o la persona que nos atiende en algún establecimiento, pues acaba de llegar y no tiene quizás todavía la formación ni, bueno, pues ni la experiencia necesaria para atendernos como estamos acostumbrados habitualmente. Y tenemos una manía, no sé si vosotros también la tenéis, y me incluyo porque yo soy de esos, aunque estoy intentando reciclarme, y sobre todo este mes de julio me voy a reciclar bastante, digo que tenemos la manía de, porque durante todo el año seamos clientes de un establecimiento, creernos VIP, ¿no? Parece que nosotros vamos primero que ese veraneante o que ese turista o que esa persona que ahora de repente también está en la cola y que y que decimos, yo vengo todos los días. Bueno, pues habrá establecimientos que sí que tengan en cuenta esa asiduidad y saben más o menos tus rutinas y dan, oye, que Iñaki se tiene que ir a trabajar o que Iñaki... Yo qué sé. Pero habrá otras que no, que lo hagan de una forma absolutamente... operativa y que atiendan a uno detrás de otro, y por eso también tenemos que estar cargarnos de paciencia y pensar que por un minuto, dos o cinco minutos más de nuestras vidas en una cola o esperando algo tampoco va a cambiar nada, ¿no? Porque además, en la mayoría de los casos, los establecimientos pues contratan más personal.
1: Que no llegue la mañana.
0: E intentan, ¿no? De alguna manera.
1: Que no llegue la mañana.
0: Que ese volumen de personas que tienen que atender, pues tengan una respuesta lo más rápida posible. Luego está lo de los bancos, lo de las entidades bancarias, que evidentemente ahí ya ese es otro cantar, porque no todas, pero muchas entidades bancarias pues han decidido ir reduciendo el personal, creyendo que ya todo lo hacemos a través de internet, a través del teléfono móvil, a través de la web. Nos invitan constantemente a usar esos servicios, que yo no digo que sea malo, ni mucho menos. Es verdad que para nosotros mismos a veces, antes, para hacer una gestión, pues teníamos que ir a la entidad, y ahora no lo tenemos que hacer, pero las entidades bancarias tienen que ser conscientes de que todavía hay muchas personas que tienen que hacer cuestiones presenciales y que hay que atenderlas. ¿Qué va a pasar con el tema sanidad? Pues no tengo ni idea. No sé cuál será la respuesta que dará el área de salud al incremento de visitantes. No sé si llegarán refuerzos. Porque, claro, se da la circunstancia de que también los que trabajan durante todo el año, pues julio y agosto les apetece coger vacaciones. ¿Por qué? Pues porque su familia o sus amigos es la fecha que tienen para poder viajar, y por lo tanto pues puede ser que tu médico habitual no esté este mes o el que viene, y que en algunos centros de salud o en el propio hospital pues haya personal que se vaya de vacaciones, como ocurre también en la administración. Sabéis que agosto, por ejemplo, es un mes inhábil en los juzgados, excepto los de guardia, ¿no? Y en el ayuntamiento pues también hay sus turnos de... Cuando hablo yo de ayuntamiento pues hablo de todas las áreas, ¿no?, que competen al ayuntamiento, pues también tienen sus turnos de vacaciones, y en algunos casos la persona que tiene que decidir está de vacaciones y no tiene nadie que firme por él o por ella. Que esto es algo también que habría que mirarlo, ¿no? Pero es así, ocurre. Pues mira, es que la persona que tiene que firmar esto de documento está de vacaciones y, lo siento, hasta el día 18 no vuelve. Y tú te quedas con una cara de bobo, ¿vale? Sirva la expresión, diciendo, vale, y hasta el día 18, ¿qué hago yo si yo necesito este documento, ¿no? Eso es algo que también puede ocurrir este mes de julio y a lo que tenemos que acostumbrarnos, ¿verdad? Pues esa es mi historia y mi reflexión. Seguro que hay muchos más matices que tú estás pensando, cosas que sabes que van a venir, que son inevitables en verano, especialmente julio y agosto. No, de la Nacional 332 no vamos a hablar porque eso de momento damos por hecho de que va a estar en muchos momentos colapsada, lo que provocará grandes colas, grandes atascos. Y otras zonas de la ciudad que continúan en obras y que, en este caso, pues también van a provocar que
1: haremos locuras nuevas,
0: que tengamos que movernos de diferente manera. Pero bueno, lo dicho, esperemos que sea un verano fabuloso y sobre todo aquellos que no dependen al 100% del verano, pero que sí que ven aumentados sus ingresos con la llegada de miles de personas, oye, que les vaya muy bien. Que le vaya muy bien al comercio, a la hostelería, al sector servicios, que, como digo, en algunos casos ya no viven exclusivamente del verano, pero sí que es verdad que el verano sigue siendo una fuente de ingresos importantes para luego soportar esos meses que son peores en cuanto a venta, como pueden ser, yo que sé, febrero, ¿no? O noviembre. Aunque es verdad que en Torrevieja, por unas cosas o por otras, o porque es Halloween, o porque estamos ya, hemos encendido las luces de Navidad, o porque estamos de carnaval, etcétera, etcétera, ya parece que la ciudad esté todo el año en una dinámica de lo que ya somos, de una gran ciudad. Y a nivel cultural y lúdico, pues fenomenal. El último día de mes, el 31 de julio, va a comenzar el Low Festival. Durante tres días, Torrevieja se va a convertir en la capital de los festivales musicales, con uno de los más importantes de los que se celebran en España. Y bueno, si vais por allí ya lo veréis. Se va a crear una gran ciudad en el Parque Antonio Soria, con multitud de escenarios, de servicios y infinidad de artistas que ya están todos confirmados. Por cierto, hoy el artista del día va a ser la última confirmación del Low Festival. Y en cuanto al certamen de habaneras, pues os recuerdo que ya está también presentado. Ya sabemos las corales que van a participar. Ojalá que ninguna de ellas encuentre problemas para viajar a España y viajar a Torrevieja. Y recordaros que desde ayer ya se encuentran disponibles los abonos que se asignarán por riguroso orden de recogida y que están disponibles a través de la web habaneras.org o en las oficinas del Patronato de Habaneras, en horario de 10 de la mañana a 2 de la tarde de lunes a viernes. Mientras que si tú quieres adquirir una entrada para un día concreto, también lo puedes hacer ya, en este caso, a través de la web o en la taquilla, en la propia taquilla del Teatro Municipal.
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0: Aclara la organización del certamen que durante el periodo de venta de abonos estarán en las entradas, se venderán desde la fila 16. ¿Por qué? Pues porque evidentemente se quiere preservar y cuidar al abonado. Y ya cuando se cierre el periodo de abonos, si hay hueco en la fila 8, pues esa entrada saldrá a la venta. Pero ahora mismo, si queremos comprar una entrada, pues para cualquiera de los días del certamen, para ver la inauguración con Ainhoa Arteta o, no sé, la velada en la que van a participar los coros españoles o los coros de Torrevieja, pues tendremos que comprar esa entrada, repito, con a partir de la fila 16. Pues lo dicho, nosotros estaremos aquí, si Dios quiere, este verano, acompañándoos, de momento con la edición original, la de las 9 de la mañana, y ya veremos en agosto si tenemos que hacer una edición más reducida, también para descansar un poquito. Si es posible, que eso ya el día a día lo irá diciendo. A nivel nacional, pues ya tenemos incendios, que todos los años, bueno, pues ocurre lo mismo. Nos sorprende cómo algunos incendios devoran hectáreas y hectáreas, y ahora vendrá el debate de si durante el invierno y la primavera y el otoño hemos hecho el suficiente trabajo de prevención de esos incendios. Bueno, Lo importante es que ahora, por ejemplo, un incendio voraz que hay en una zona de Aragón, pues controle a la mayor brevedad posible. Y desde aquí, pues pedir a las autoridades, también a las locales, pues que le echen un vistazo, ¿no?, a esa maleza, a esas zonas que puedan estar ahora mismo, que sean abruptas y que tengan riesgo de quemarse, ¿no? Espero que también en eso estemos ávidos y sepamos que, oye, cualquier pueblo o ciudad, independientemente de que no estemos en la España boscosa, pues también puede tener la mala suerte de tener un incendio en alguna de esas zonas que no se limpian bien y que cualquier cosa puede prender.
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0: A nivel nacional tenemos noticia importante. El gobierno activa una regularización express de inmigrantes ante el riesgo de bloqueo por el Supremo. Desde Moncloa admiten que 1.300.000 peticiones sobrepasan todas sus previsiones iniciales. Pero van a tratar de, pues eso, de empezar a regularizar antes de que pueda llegar un bloqueo por parte del Tribunal Supremo como consecuencia de la advertencia de Europa. Lo que esperamos es que, si hay regularización express, se pongan los medios suficientes como para que no volvamos a ver las inmensas colas que vimos en el inicio de este proceso, porque ahora, ayer concluía el plazo para la presentación de papeles, pero ahora supongo que habrá que ir haciendo alguna otra gestión que, insisto, esperemos no colapse en pleno verano servicios habituales. Bueno, supongo que sabéis que crece el número de víctimas de Venezuela, que vive una situación crítica. Yo no sé si se está haciendo lo suficiente por Venezuela. Es verdad que España envió tropas de la unidad militar de emergencias y también han salido nuevos efectivos, pero no sé, creo que la comunidad internacional no tiene muy claro qué es lo que necesita Venezuela. Supongo que la presidenta Delcy Rodríguez estará intentando dar una imagen de que Venezuela puede, pero alguien le tendrá que decir a la presidenta que incluso países que se encontraban en otra situación económica mucho más estable ante tragedias como esta, pues han necesitado ayuda. Y espero que las autoridades venezolanas sean conscientes de que cualquier mano, incluida la de María Corina Machado, es importante que esté en el país. Y como digo, pues el Ministerio de Exteriores ha incrementado el número de fallecidos de nacionalidad española. Ya son 26 los que han fallecido. Hay 150 españoles y españolas desaparecidos y 11 bajo los escombros. Es el último dato que ha facilitado el Ministerio de Exteriores sobre la tragedia en Venezuela, cuya cifra de fallecidos pues va a ser infinita, porque las labores de desescombro y de reconstrucción pues harán que vayan apareciendo cadáveres de forma irremediable. Y repito, no sé muy bien a qué está esperando el mundo para hacer una reunión urgente y decirle a Venezuela qué necesitas, porque independientemente de que te pueda gustar la forma en la que se ha gobernado el país durante los últimos años, ahí hay personas que han muerto, que han perdido a su familia, que lo han perdido todo. Y si tenemos que mirar ahora el DNI para ayudar, pues creo que estamos cometiendo un grave error. Primero ayudamos y luego ya veremos. Y en España hay mucho revuelo por un pasaporte, ¿sí? Por el pasaporte de la mujer, de la esposa del presidente del gobierno, Begoña Gómez. Ella ha solicitado al juez Peinado que le devuelva su pasaporte porque lo necesita para viajar. Y claro, uno de los viajes, pues cualquier persona de bien lo entiende perfectamente. Se gradúa su hija en Londres, cosa que, por cierto, también ha habido y hay bastante debate, ¿no? Educación pública sí, pero mi hija está en un excelso colegio de Londres estudiando. Pero bueno, quitado ese matiz, como padres que son, Pedro y Begoña, Begoña y Pedro, oye, pues si el juez Peinado lo tiene bien, pues le concederá el pasaporte para acudir a la graduación. Ahora, lo de el permiso para asistir a la cumbre de la OTAN en Ankara, Turquía, pues igual el juez dice, oiga, mire, esto sí que no, porque esto ya es una labor institucional y como usted ahora mismo está pendiente de una serie de decisiones judiciales, pues casi le pedimos que prescinda de representarnos en cualquier cumbre. Pero bueno, ya veremos a ver qué pasa con el famoso pasaporte. Yo insisto que, como cualquier padre o madre que no esté en situación de vamos, que no esté privado de libertad, quiero decir, ¿me entendéis? Pues les hará ilusión ir a ver la graduación de su hija y el juez supongo que no tendrá ningún problema para que acudan, ¿no?
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0: En fin, pues eso, el pasaporte de Begoña. Recuerda, está sonando julio porque ya estamos en julio.

Bueno, ¿y lo del Mundial qué? Vaya sensación de campeón, vaya cara de campeón que se le está quedando a Francia, ¿eh? No es por... recordarlo, que también... Pero ya dije que... Que este Mundial me... Me olía a croissant. Sí, a masa de croissant o a queso roquefort. Francia ayer goleó a Suecia, le metió 3, pero le pudo haber metido 7. Excelso Olise, espectacular Mbappé. Y el equipo francés que eso, está dando señas de ser quizás el más en forma de este Mundial, a la espera de que nuestro plan, el plan de España, se cumpla como está previsto y nosotros empecemos a crecer a partir de mañana, ¿no? Francia 3, Suecia 0. También felicitar a la colonia noruega, que es importante, residente en Torrevieja, porque ayer, con un gol de Haaland, que todavía tengo dudas de si quiso controlar el balón o era un pat, así como en el golf, un gol de Haaland hizo que Noruega se clasificase eliminando a Costa de Marfil. Y esta noche ha habido fiesta en México. Y es que la selección mexicana ha ganado 2-0 a Ecuador. Y imagínate cómo se está viviendo el Mundial en ese país, que es uno de los organizadores y que ya están en octavos de final. La verdad es que es muy bonito ver cómo un país entero se vuelca con su selección. Y ahí están, a ritmo de su mítica ranchera de Vicente Fernández el Rey, celebrando cada victoria como si no hubiera un mañana. Pues oye, que disfruten. Que disfruten, porque evidentemente a la final solo llegan 2 y campeón solo hay 1, ¿no? Pero bueno, estas pequeñas victorias de 16avos pues están haciendo felices a varios países. Hoy en principio la felicidad, hombre, tampoco creo que lo vayan a celebrar de la misma forma que los mexicanos. La felicidad hoy en principio debe llegar a Inglaterra, que se enfrenta a la República del Congo. No creo que se hagan una Alemania. Y lo más lógico es que Inglaterra, con más o menos apuros, elimine al Congo. Y a las 10 de la noche se juega un partido incierto, el Bélgica-Senegal. Ahí puede pasar cualquier cosa porque ninguno de los dos equipos parece excesivamente superior al otro. Pero vaya usted a saber. Y de madrugada, por si te quieres quedar a verlo, tienes el Estados Unidos-Bosnia-Herzegovina, un partido que puede servir para que los estadounidenses también se reivindiquen y digan que ellos también saben jugar al soccer y no solamente al baloncesto, béisbol y al fútbol americano, ¿no? Bueno, veremos a ver si Estados Unidos es capaz de eliminar a Bosnia, partido que se va a jugar a las 2 de la madrugada. Y mañana es el día en el que España se enfrenta a Austria y no a Suiza. Es que se ha hecho viral el momento en el que el presidente de la Federación Española de Fútbol, ¿en qué estaría pensando este señor? Dice, bueno, ahora vamos a centrarnos en el partido frente a Suiza. Corrige inmediatamente y dice Austria, pero que el presidente de la Federación Española de Fútbol cometa ese lapsus, pues al final al pobre lo están machacando. Él estaría pensando en Suiza por lo que fuera, por lo que sea, y no cayó que... En ese segundo, que es Austria, nuestro rival. Mañana a las 9 de la noche, confirmado que no estarán Nico Williams y Jeremy Pino, los dos que perdimos en la batalla de Uruguay. Pero bueno, el resto van a estar ahí para intentar darnos una alegría y poder pasar a octavos de final. Unos octavos de final que están quedando
como mínimo raritos, ¿eh? Como mínimo raritos, porque hay a priori duelos bastante desiguales. Porque, hombre, el Canadá-Marruecos parece decantado por el equipo africano. Ojo al Brasil-Noruega, que ese va a ser un...

0: que el viernes a la una de la madrugada se enfrentan. A la una de la madrugada. El Portugal-Croacia. ¿Y esto por qué? Si los dos son equipos europeos. Bueno, por lo que sea.
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0: Bueno, entonces queréis, ¿no? ¿Queréis, queréis un poquito de julio? Venga, que sí, que me está escribiendo Silvia y dice... Dice, voy en carretera, ponme la carretera de julio. Claro que sí, aunque hoy ya te digo que él no es el artista del día, ¿eh? Porque tenemos la última confirmación del Low y como yo es un artista que no lo tengo muy controlado, quiero conocerlo y de paso lo presentamos a la audiencia. Venga, pues sí, 9 de la mañana, 36 minutos de este primer día de julio.

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0: Rubén Torregrosa, Proyecto Mastral, sé muy bienvenido a la sintonía de Onda Azul de Torrevieja en este primer día del mes de julio. Buenos días.
2: Hola, Iñaki, ¿qué tal? Muy buenos días. Comenzamos el mes de julio y lo hacemos con el cielo completamente despejado de nubes en Torrevieja y con una temperatura mínima que ha bajado hasta los 24 grados durante la madrugada. Es una mínima bastante alta, además, porque la humedad se mantiene bastante elevada y eso hace que sigamos con noches de bochorno, tan típicas ya de los meses de verano en nuestra zona. Hoy esperamos una jornada en la que vamos a seguir con más sol que nubes, con temperaturas máximas muy parecidas a las de ayer. Esperamos que la máxima vuelva a rondar los 30 o 31 grados y seguiremos con viento flojo de levante, que hará que tengamos una situación marítima bastante buena en nuestra costa. Para los próximos días el tiempo no va a cambiar demasiado, seguiremos con el cielo poco nuboso o despejado, quizás mañana algunas nubes más, sobre todo durante la mañana, sin descartar incluso que puedan dejar escapar alguna gota, pero en cualquier caso no va a ser nada significativo. Y las temperaturas se mantienen sin cambio, las mínimas rondando los 23-24 grados y las máximas seguirán en el entorno de los 30 grados. Nada más, que paséis un muy feliz día.
0: Pues muchísimas gracias, Rubén, y luego nos daremos una vuelta para conocer el color que ondea en las banderas situadas en las diferentes playas y zonas de baño de Torrevieja. 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
0: Bueno, y julio es un mes en el que no solamente recibimos veraneantes, sino que también en algunos casos hay quien aprovecha para viajar, ¿no? Julio y agosto. A ver si Jordana Sánchez viene esta semana, a final de semana, el viernes o el próximo lunes, cuando tenga un hueco ella, porque quiero que os hable de los parques Legoland y Playmobil Fun Park. Son parques temáticos dedicados a Lego y a Playmobil, que están distribuidos por Dinamarca, Alemania, Estados Unidos, Reino Unido, que son los más conocidos. Y bueno, creo que puede ser un destino diferente si ya has estado varias veces en Disney, por ejemplo, en Terra Mítica, en PortAventura, etcétera, y buscas algo diferente, sobre todo para los peques y los aficionados al Lego y al Playmobil, y a ver si viene Jordana y nos cuenta cómo podemos hacernos una escapada familiar a uno de esos parques, aunque evidentemente los destinos favoritos siguen siendo pues el Caribe, París, Roma, etcétera, etcétera, excepto que Jordana me diga lo contrario.
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0: Venga, vamos con las portadas de la prensa española. En el diario El País, el gran titular es el siguiente. Vox quiere suspender el voto por correo de los expatriados. Los ultras endurecen su posición tras las críticas de Feijóo a la ley de nietos y reclaman a la Junta Electoral que vete el derecho al sufragio postal de 2,7 millones de españoles. Cifra que hay que decir que cuando quieren usan esta, y cuando quieren usan otra, que habla de 300.000 con derecho a voto. Esto hay que aclararlo, porque evidentemente no se puede estar jugando con esa cifra dependiendo del interés editorial de cada medio. Porque el otro día veía una noticia en la que se hablaba de que esos 2.700.000 supuestos votos no en ningún caso existirían, que la cifra se reduce a 300.000. Pero cuando interesa, ponemos 2.700.000 y cuando no, ponemos la otra. Bien. El mes de junio acaba con 900 muertes ligadas a las altas temperaturas, también en España, no solamente en Francia. El Supremo da un revés a Donald Trump en su guerra contra los inmigrantes, que ayer lo celebraban en las calles de Washington. El servicio secreto alemán sostiene que los ultras amenazan la democracia. Y poco más, el país no lleva a su portada. Me llama la atención la primera votación ayer en Andalucía, donde finalmente Moreno Bonilla no consiguió la mayoría suficiente como para ser investido. Tendrá que esperar. En el diario ABC, gran fotografía del presidente del gobierno en un acto, en la presentación del plan de integración y ciudadanía. Y el diario ABC, que asegura que la regularización de Sánchez atrae a inmigrantes desde toda Europa. La policía detecta que las mafias han aprovechado estos meses la libertad del espacio Schengen para lucrarse de los sin papeles que quieren legalizar su situación en la Unión Europea a través de España. Esto es algo que ya advirtieron los cuerpos y fuerzas de seguridad del Estado que podía ocurrir. Evidentemente, ahora la labor del gobierno es examinar con lupa cada uno de los papeles presentados por esas personas, ese 1.300.000 personas que han solicitado regularse en España, y evidentemente evitar que se nos cuelen personas que lo único que van a hacer es aprovecharse de esta circunstancia, colapsar nuestros servicios y luego igual no volvemos a saber de ellos, o todo lo contrario. Hágase bien, por favor, esa regularización para que las personas que sí que necesitan los papeles para poder trabajar ya y tener una seguridad y una estabilidad vital en España puedan hacerlo, pero que no se nos cuelen aquellos que vienen a hacer alguna fechoría o vaya usted a saber a qué. Bueno, se sigue hablando del ministro, el exministro José Bono. Dice el diario ABC que es socio en la República Dominicana de un español que recibió concesiones millonarias. El gobierno caribeño adjudicó al empresario valenciano Dimas de Andrés la construcción y puesta en marcha de dos instalaciones fotovoltaicas. Y parece ser que en esa sociedad estaría José Bono. José Bono, que se le está poniendo cara de zapatero, ¿eh? Según algunos medios. Diario El Mundo. Moncloa lanza la regularización express para anticiparse al Tribunal Supremo. La orden de Moncloa es clara: que el mayor número de migrantes tengan la documentación. Agiliza la gestión de las solicitudes para dar permisos de residencia antes de una posible pena de paralización judicial. Bueno, pues lo que decía antes, que estas prisas no permitan que se cuelen personas que lo único que van a hacer es beneficiarse o lucrarse de la regularización. Fotografía en el diario El Mundo de Juanma Moreno Bonilla. Pleno de investidura en Andalucía. Juanma no quiere ceder lo mismo que los demás y no va a ceder. Vox vota por ahora contra Moreno y él pone fecha a una repetición electoral, 25 de octubre. Bueno, lo normal es que en las próximas horas se retomen las negociaciones con Vox y que Moreno Bonilla sea reelegido presidente de la Junta de Andalucía, incluso con algún sapo que se tendrá que comer. Y estas palabras no va a ceder, pues igual mañana ya son papel mojado, porque alguna cesión tendrá que hacer, digo yo. Aunque Vox, como siempre digo, también tiene que ser consciente de que no ha ganado nada todavía. O sea, ni una Copa del Rey, ¿sabes? Es decir, dos diputados que le han faltado a Moreno Bonilla no deben ser la excusa para que Vox crea que ha ganado las elecciones y que los andaluces están deseando que se apliquen sus políticas. No, las políticas serán las del Partido Popular y, evidentemente, pues con alguna cesión que se le hará a Vox, que también está representada en ese Parlamento. Mientras en este país no tengamos la costumbre de que las dos grandes formaciones que suelen ganar las elecciones, léase Partido Popular y PSOE, se sienten a negociar por el bien de todos, pues ocurrirán estas cosas. Por cierto, que ayer ya vi a María Jesús Montero ejerciendo de líder de la oposición en Andalucía. Nos va a dar muchas tardes o mañanas de gloria, ¿eh? La presencia de María Jesús Montero en el Parlamento andaluz, sí. El Supremo de Estados Unidos frena el intento de Donald Trump de acabar con la ciudadanía por nacimiento. Y las quejas de los usuarios de los servicios de Renfe, atrapados en el fiasco de las oposiciones de Renfe. Dejé mi trabajo y ahora no tengo nada. Ah, vale, esto es el tema de las oposiciones de Renfe, que creo que también vuelven a ser polémicas. Y dimite una de las directivas imputadas en la trama del PSOE, pero no la jefa de la SEPI, que por el contrario ha recibido el apoyo expreso del presidente del gobierno. Y por último, diario La Razón, fotografía de familia, porque ayer se entregaron los premios A Tu Salud. Y el mensaje que lanza ese foro es: la sanidad solo se transforma escuchando a los sanitarios, en un claro mensaje a la ministra de Sanidad, a Mónica García. Bueno, pues así están las cosas. Como digo, la prensa nacional. Habéis observado que algunos de las cabeceras ya no nombran a Venezuela. Directamente ya no es noticia en las portadas, sí en las webs. Pero bueno, os decía que Exteriores ha confirmado que el número de españoles fallecidos en los terremotos de Venezuela asciende a 26. Y que la reina Letizia despidió ayer al equipo médico de cooperación internacional que está viajando a Venezuela. Ah, y hay una noticia que luego quiero ampliar, porque es importantísima. Desde hoy entra en vigor la nueva tasa de la Unión Europea que encarece las compras online. No todas las compras online. Por eso, luego vamos a repasar este artículo que graba principalmente a aquellas compras que vienen de China. Pero como digo, luego vamos a ampliarla con todo lujo de detalles, porque creo que en algunos casos pues va a salir mucho más barato comprar en el comercio online europeo o español o en el comercio tradicional que tener que pedir lo que sea a esas macro tiendas virtuales chinas. Hoy ya sabes que vas a pagar un poquito más por la gasolina, ¿eh? Ya que el descuento que aplica el gobierno desde hoy no compensará que haya subido el IVA, pero bueno. Y en el mundo de la música, pues es noticia que ya tenemos el último artista confirmado para el Low Festival que se va a celebrar en Torrevieja. Es una artista emergente, con una legión ya de seguidores, pero para la gran mayoría, pues yo creo que todavía desconocido, con lo cual le vamos a hacer artista del día para que sepamos exactamente quién es. ¿De acuerdo? Venga, vamos a ello.
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Bueno, pues el Low Festival ya había anunciado que iba a completar su cartel con una artista emergente. Se llama Carlos Ares. Nacido en A Coruña, leo aquí. Músico, cantautor y productor gallego. Transita por el pop, el folk y la música alternativa. Y bueno, pues parece ser que como digo, una legión de seguidores quiere también ver a Carlos Ares en directo, y nosotros lo que queremos saber cómo suena su música. Mira, Carlos Ares tiene tan solo dos álbums, Peregrino de 2024 y La Boca del Lobo del pasado año 25. Pero sin embargo, con esos dos discos, pues ya ha conseguido, por ejemplo, tener 1 millón de oyentes mensuales en Spotify. Y canciones como Peregrino, pues tienen más de 17 millones de reproducciones. Pues os presento al último artista confirmado en el Low Festival, que ya sabes, comenzará el 31 de julio en el Parque Antonio Soria de Torrevieja.

0: Bueno, pues con esa voz singular y este estilo tan particular, Carlos Ares, como digo, es uno de los artistas emergentes en nuestro país y por eso el Low Festival ha querido incluirlo. Y falta una banda porque el Low Festival hace una cosa bien y otra la hace mal. Y es que Low Festival hace un concurso entre bandas de la Comunidad Valenciana para que la ganadora actúe en uno de los escenarios principales del Low Festival. Lo único que le falta al Low Festival, que este año, como es el primer año, pues no se lo vamos a pedir por no pecar de chuministas. Lo único que le faltaría al Low Festival, ya de cara a próximas ediciones, les voy a hacer una propuesta, ¿vale? Sería el... podríamos llamarlo escenario Torrevieja, ¿vale? Un escenario en el que a lo largo de los 3 días... No hace falta que sea el más grande, ni el que tenga mayor producción, ¿vale? Puede ser una cosa más... más pequeñita, más... low cost. Pero no estaría de más que creáramos el escenario Torrevieja para que a lo largo de esos 3 días pues fueran pasando por allí todos los artistas de Torrevieja, ¿eh? Yo lo haría. Es más, si yo fuera el que tiene que negociar con el Low Festival en nombre del Ayuntamiento de Torrevieja, pues se lo plantearía y le diría: oye, tenemos un nutrido grupo de artistas en Torrevieja que les gustaría también ser protagonistas, y ya que ponemos un dinero importante, también una subvención importante, oye, pues esto, mira, no os va a costar mucho más porque nuestros artistas son baratitos. Y eso, el escenario Torrevieja, que puedan estar ahí, pues yo qué sé, esos artistas que tú tienes en mente, como Cat, como Sunny Ormiston, y otras bandas, Lucía, España, y otras bandas que están tocando en Torrevieja y que difícilmente tienen la ocasión de presentarse en público, ¿no? Pues mira, yo sería una cosita que...
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0: Que si sirve de algo, pues ahí lo dejamos. Carlos Ares, que como te digo es el artista del día porque es la última confirmación del Low Festival. Eso que hemos escuchado era Peregrino y esto que suena es La Boca del Lobo.

0: Bueno, pues ya iremos haciendo algún especial. Si Low Festival quiere, evidentemente, que son ellos los que también tienen que acercarse un poquito a los medios locales, si quieren, y si no, oye, pues... lo haremos igual, porque somos así de... pro cultura y pro Torrevieja, pero, hombre, no estaría de más el que tuvieran en cuenta que los medios locales somos importantes, porque claro, un medio de Madrid, de Barcelona, de cualquier otra ciudad puede tener una repercusión mayor, evidentemente, pero y cuando haya un problema y haya que tenga que salir el concejal de tráfico o el intendente jefe para decirnos por dónde tenemos que transitar esos días, teniendo en cuenta las miles de personas que van a venir al Low Festival, las normas de seguridad, ¿eso quién lo vamos a hacer? Los de siempre, los de casa. Ahí no va a venir el redactor de ese medio digital de Barcelona, no va a venir a explicar por dónde hay que aparcar, ¿vale? Con motivo del Low Festival. Eso lo hacemos los de siempre, los de casa. Y por eso siempre reivindico la labor que hacemos todos los que trabajamos aquí en Torrevieja. Low Festival. Bueno, para festival, el de México. ¿Cómo está viviendo ese país? ¿Cómo está viviendo ese país el Mundial después de haber ganado esta noche a Ecuador? Lo siento por los ecuatorianos residentes en Torrevieja, pero México está en una nube. Las 10 de la mañana y 12 minutos, enseguida hablamos de el Mundial de Fútbol.
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0: Kylian Mbappé está dispuesto a destronar a Leo Messi. Aunque claro, Leo Messi dirá, espérate Kylian, que a mí me queda un partido todavía al menos por jugar. 2 goles de Kylian hacen que Francia dé sensación, se le ponga cara de campeona, ¿verdad? Partido completo, sin fisuras, del equipo galo ante Suecia, 3-0 y gracias. Y gracias porque pudieron ser muchos más. Sobre todo si Olise, que ayer fue la gran figura del partido junto a Kylian Mbappé, se le ocurre meter ese gol de chilena, que hubiera sido uno de los goles de momento del Mundial. Pues nada, Francia ya está ahí, donde tiene que estar. Y ahora decíamos que el cruce de Francia es Paraguay, ¿no? Bueno, pues en principio, los galos que parten como favoritos en esa eliminatoria. Pero bueno, a saber, vaya usted a saber. Haaland, Noruega también se apunta a la fiesta. Haaland marcó ayer el gol que le dio la victoria a su equipo y ahora los de Haaland se van a medir con Brasil. Bueno, bonito partido ese. Por cierto, que igual, si la comunicación lo permite, vamos a saber cómo están viviendo los noruegos el Mundial. Tenemos una joven torrevejense allí, trabajando ahora en Noruega, y yo quiero saber si todo el país hace la trainera o la... ¿Cómo se llama la embarcación vikinga? Trainera no sería. Bueno, habéis visto imágenes, ¿no? De todos los noruegos remando como si estuvieran en una embarcación, ¿vale? En un falucho ahí. Bueno, pues yo quiero saber si en cada rincón de Noruega también se está viviendo de esa forma tan peculiar el Mundial. Y de paso, pues aprovechamos para hablar con ella y que nos cuente cómo es la vida en Noruega de esta joven que, como muchas otras y otros, pues han decidido que de momento las condiciones laborales de esos países son más beneficiosas que en España, o en algunos casos ya no las condiciones laborales, es que hay trabajo para ellos y ellas. Bueno, y luego está lo de México. Ole México. Bueno, ole México o la otra expresión que no voy a reproducir porque me saldría fatal. El viva México, ya sabes. ¿Por qué? Porque México ha ganado esta madrugada y ya está también en octavos de final. Sí, han dejado fuera del Mundial a la selección de Ecuador, que era una selección de la que los expertos en fútbol internacional hablaban muy bien, pero que al final, nada. México 2, Ecuador 0. Costa de Marfil 1, Noruega 2. Y Francia 3, Suecia 0. Para hoy tienes a las 6 de la tarde el Inglaterra, República del Congo. Que digo yo, corregirme si me equivoco, en el Reino Unido es una hora menos, ¿no? Son las 5 de la tarde. Vale. Entonces, hoy el Inglaterra, República del Congo, es a la hora del té, a las 5. Sí, claro. Sí, porque mira, allí son las 9 y 19 minutos ahora, con lo cual les han puesto el... Inglaterra, República del Congo, a la hora del té. 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
0: Claro, pues eso, a la hora del té es Inglaterra, República del Congo. Luego ya tendremos que esperar a las 10 de la noche para ver el Bélgica-Senegal, que aquí yo ya no sé quién va a pasar. Bueno, me gustaría, por un lado, me gustaría que pasara Bélgica, sobre todo por Thibaut Courtois, ¿sabes? El portero belga, que es el mejor del mundo, pero que, claro, su selección no le acompaña. Por otro lado, los senegaleses, que también tenemos muchos en Torrevieja, dirán, oye, ¿y nosotros qué? ¿También tenemos derechos? Sí. Por eso te digo que ese Bélgica-Senegal lo veo muy, muy, muy equilibrado, y ya veremos si no nos tienen viendo una prórroga y unos penaltis. Y de madrugada, pues el Estados Unidos-Bosnia a las 2 de la mañana, que no sé, excepto que seas estadounidense o bosnio, Herzegovina, no creo que te levantes a verlo, ¿no? Y mañana a las 9 de la noche, España-Austria. Ahí estamos ya en Los Ángeles, dispuestos a ganar, ganar y ganar. Porque mira, en la vida hay veces que se gana y otras veces que se pierde, y eso tienes que interiorizarlo también este verano, ¿vale? Cuando tengas un conflicto vecinal, ¿sabes? Claro. En verano, pues muchos edificios se llenan de personas que residen habitualmente ahí, de otras que vienen a veranear, y empiezan los conflictos. Y hay una jurisprudencia de la que vamos a hablar hoy con Zumaquero Abogados, que deja claro, por ejemplo, cuando un juez puede privarte de la estancia en tu vivienda por ruidos y mala convivencia. ¡Ojo, eh! ¡Ojito con esto, eh! ¡Ojito con esto! Un juez puede privarte de la estancia en tu vivienda por ruidos y mala convivencia. Todo esto lo contempla la Ley de Propiedad Horizontal, que la va a explicar en un ratito nuestra abogada, y que además nos va a seguir hablando de la Ley de Segunda Oportunidad, a la que supongo que se habrán acogido algunos de los que ayer salieron en ese listado de los más morosos de España. Listado polémico, por cierto, del que también luego hablaremos. Pero antes hay una noticia que quiero contaros. Estaba yo sobre la pista de esta noticia desde ayer, y la noticia tiene final feliz. Se había publicado en redes sociales que había un perrito que se encontraba, bueno, en una situación límite. Bueno, pues la actuación coordinada de la Policía de Medio Ambiente y la Concejalía de Protección Animal ya se han hecho cargo de ese perrito, garantizando el bienestar de ese animal localizado en un solar de Torrevieja. Nos lo va a contar todo Concha Sala en 5 minutos aquí en la sintonía de Onda Azul.
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0: Bueno, pues vamos a hablar de la situación en la que se encontraba, y digo bien, se encontraba un animal, tal y como habían denunciado las redes sociales, y que una vez que la Concejalía de Protección Animal tuvo conocimiento de esa situación, pues procedió a aplicar el protocolo que en estos casos se aplica. Y la buena noticia es que el perro ya está localizado, en buen estado de salud, con agua, con alimento, zona de sombra, adoptándose además medidas preventivas de seguimiento y seguridad. Concha Sala, como sabéis, es la concejal de Protección Animal del Ayuntamiento de Torrevieja. Concha Sala, buenos días.
1: Hola, buenos días, Iñaki, y a todos los oyentes, ¿qué tal?
0: Pues bien, aquí encantados de contar esta historia que ha tenido final feliz y que, como en otros casos, bueno, pues la conocíamos a través de las redes sociales. Se publicaba una imagen de ese perro que se encontraba en un solar y, bueno, pues inmediatamente cuando tuvisteis conocimiento de esta circunstancia se activó el protocolo que se aplica en estos casos. Más o menos la historia comienza así, ¿no?
1: Sí, efectivamente. Yo lo primero que quiero hacer, Iñaki, si me permites, es hacer dos agradecimientos bastante importantes, que es el primero agradecer a los ciudadanos, ¿no?, que estén pendientes de estas cosas, aunque ahora te contaré que, a pesar de la alarma, que yo la prefiero, yo prefiero que sea una alarma y luego no pase nada, ¿no? Y también agradecer con mucho hincapié, pues, a Serrano, a Almudena, a este equipazo, ¿no?, de la Policía de Medio Ambiente, que es verdad que estarán de mí hasta arriba, porque tengo un grupo con ellos y les doy mucho tormento, pero es verdad que enseguida que se detecta algo, van allí, me calman y me asesoran de los pasos que hay que dar. Y te decía lo de los vecinos, que está muy bien que hagan hincapié en eso y que les agradezco muchísimo, porque son los ojos, ¿no?, la gente del pueblo la que va viendo las cosas, y está muy bien que nos lo comuniquen. Hombre, yo preferiría, porque en redes sociales, ¿no?, que se arman esos escándalos, que me lo comunicaran. Pero bueno, el caso es que está comunicado y yo lo agradezco, pero decir que cuando la Policía de Medio Ambiente, que es un gran equipo, se presentó allí, pues a pesar de que desde los pisos y desde fuera se veía como si estuviera el sol todo el tiempo, tenía una caseta donde se podía meter perfectamente y tenía agua y comida que acababa de terminársela de comer. Con lo cual, pues eso es un alivio, la verdad. Si bien es cierto que la dueña prefirió, aconsejado por nosotros, prefirió llevárselo porque son ahora mismo unas temperaturas y ha cambiado la cosa, Iñaki. O sea, no sé, los perros ahora, las mascotas no son lo que eran antes, que eran los sustitutivos de las actuales cámaras de seguridad, ¿no? Eso ya no puede ser. Yo creo que...
0: Vale, o sea, que en el caso de este animal sí que había una propietaria, lo que ocurre que lo que tú decías, la exposición que tienen las redes sociales muchas veces te puede equivocar y alguien pensaba que ese animal se encontraba absolutamente abandonado. Sí que tenía una propietaria a la que evidentemente se le ha advertido que efectivamente, que hay... que As Levante puede darle el mismo servicio y más barato que ese animal, y que ese animal debe estar en unas condiciones óptimas. Con lo cual, después de garantizar por parte de la Concejalía de Protección Animal que el animal estaba bien, proporcionarle agua, comida, etcétera, etcétera, se le comunica a la propietaria, que la propietaria... supongo que después de todo el jaleo que se ha armado, lo que habrá hecho es decir, vale, pues me llevo el perro a otro sitio, ¿no?
1: Sí, efectivamente. Yo quiero hacer hincapié en que el agua y la comida no la llevamos nosotros. La tenía, ¿eh? El animal tenía su agua fresca y su comida, pero sí es verdad que en los tiempos que estamos, pues un animal que vive solo en una parcela y que solo vengo a echarle de comer y a ponerle agua, pues ahora mismo, en estos tiempos que estamos, pues un poco chirría, ¿no? Antiguamente era lo que se hacía en las casas de campal, pero ahora mismo, según la ley nueva de protección animal y la sensibilidad que tenemos, pues claro, ver a un perro y más con estas temperaturas, pues enseguida se arma ese revuelo. Pero yo quiero tranquilizar a la ciudadanía para decirle que efectivamente tenía agua y tenía comida, pero que tras la recomendación por parte de la Policía de Medio Ambiente que se le hizo a la dueña, ella sin ningún problema se lo ha llevado a casa, pero vamos a hacer un seguimiento, por supuesto, de que eso continúe así.
0: Muy bien, pues Concha, son noticias que a día de hoy causan cierta alarma entre algunas personas, sobre todo cuando no se informa debidamente de lo que está pasando, porque alguna publicación parecía que efectivamente el perro estaba absolutamente abandonado, etcétera, etcétera, cuando la realidad es la que nos ha contado Concha Sala y difiere bastante. Pero bueno, lo importante es que se ha actuado siguiendo el protocolo que tiene tanto la Policía de Medio Ambiente del Ayuntamiento de Torrevieja como la Concejalía de Protección Animal, que dirige Concha Sala, a la que le agradecemos estos minutitos que nos ha dedicado para aclarar esta cuestión. Concha, gracias, feliz verano y nos vemos.
1: Muchas gracias a vosotros. Insisto que prefiero 20 veces ir y que no pase nada a que los ciudadanos no nos lo comuniquen y no poder atenderlo. O sea que agradecida por todos los lados. Gracias.
0: Gracias a ti, Concha. Concha Sala, la concejal de Protección Animal, aquí en la sintonía de Onda Azul. Bueno, ¿tenéis vecinos excesivamente molestos? Y no digo esos que a las 3 de la mañana están celebrando un gol, que eso ahora en época de Mundial debemos que entender que es así. No, ¿tenéis vecinos de esos que a las 3 de la mañana cuando vienen de fiesta encima te ponen a Depeche Mode o lo que es peor, a Bad Bunny a todo trapo y no te dejan descansar? ¿Se puede hacer algo? ¿La justicia puede actuar? Esa es una pregunta que solo vamos a resolver con Zumaquero Abogados, que en 5 minutos, después de que suene una de Julio, vamos a recibir hoy de nuevo aquí en nuestros estudios a la abogada Ainhoa Escolano, que nos va a resolver algunas dudas de lo que llamamos la convivencia vecinal. Enseguida estamos en eso.
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1: 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Entonces, ¿te ha llegado ya el meme en el que aparece Julio Iglesias dándote la bienvenida al mes o todavía no te ha llegado? Bueno, pues si no te ha llegado, te llegará. Julio Iglesias, que se convierte cada primero de julio en protagonista, pues por aquello de que nos hace gracia. Ese meme nos ha hecho gracia y ya está.

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1: Bueno, pues llega el verano, el calor, en algunos casos perdemos los nervios y, como decía esta mañana en ese largo editorial que he hecho, vamos a comprar un poquito de paciencia, que es barato. Porque en verano ocurren muchas cosas, entre ellas los conflictos vecinales. Y como el ejemplo que ponía, ¿no? Cuando estamos acostumbrados a que nos atiendan todos los días durante todo el año en la misma cafetería y llega el verano y en lugar de ser los primeros de la cola somos los séptimos, empezamos a hacer así, a ver si nuestra dependiente habitual nos ve como diciendo ya, pero es que los otros seis también quieren desayunar. Entonces, y con esto de los vecinos pasa igual. Estás acostumbrado a vivir en un edificio que igual hay a lo largo del año 4 o 6 o 10 viviendas habitadas y de repente llegan los del verano que tienen otras costumbres. Y vienen a otra cosa. Bueno, pues vamos a saber cómo los casos más extremos de mala convivencia o ruidos pueden hacer que un juez te prive de la estancia en tu vivienda. ¿O no? Eso la única que lo sabe es la ley y la que ejerce la ley. Ainhoa Escolano, abogada, Zumaquero Abogados, buenos días, bienvenida.
2: Buenos días, Iñaki.
1: ¿Qué tal? ¿Cómo has arrancado el verano? ¿Bien?
2: Muy bien. Vamos a ver qué tal julio.
1: Sí, ¿la conciliación es factible?
2: Es factible, totalmente.
1: ¿Cómo está la pequeña Alma?
2: Muy bien, cada día más grande.
1: ¿Cuatro meses? ¿Cinco?
2: 5 meses.
1: 5 meses ya. Nada. Sí. Bueno, Ainhoa, yo no sé si tú has vivido alguna vez en un edificio, en una vecindad, y has tenido algún problema de este tipo. Por ejemplo, no sé si ahora cuando Alma a las 4 de la mañana le da por llorar, algún vecino dice, ojo con la chiquita.
2: En ese aspecto, de forma personal, tengo suerte. Sí que vivo en una comunidad de vecinos.
1: Sí.
2: No tenemos ningún vecino follonero, por así decirlo. Y mi pequeña, aunque llore, la vecina de que tenemos pegada a nosotros, siempre nos dice que no escucha ningún bebé. O sea que hace mucho que sea buena mi bebé, sí. Pero también hace que no molestemos a los demás, obviamente.
1: Pero evidentemente el llanto de un bebé no creo que tenga que ser motivo de conflicto, ni mucho menos. Otra cosa es los ladridos de los perros, que ahí ya hay una controversia. Pero vamos, si alguien se queja por un bebé que llora, pues que entienda que es una situación a veces irremediable. Bueno, ruidos y mala convivencia. La ley que regula esto es la ley de propiedad horizontal, ¿no?
2: Efectivamente.
1: Que tiene infinidad de aristas. No sé si has visto totalmente la polémica que hay con la bandera de España. Uh-huh. ¿La has visto? Que ahora después voy a buscar la noticia porque es curiosísima. La ley de propiedad horizontal puede impedir que un vecino cuelgue la bandera de España en su edificio ahora que se están disputando los mundiales. No sé exactamente qué dirá la ley sobre eso, pero parece ser que protege al que quiere que se quiten las banderas. Uh-huh. Una cosa muy extraña. Bueno, vamos a hablar de los casos más graves, porque los cotidianos un poco se les suelen resolver entre los vecinos sin llegar a recurrir a un abogado o en las famosas reuniones, en las juntas, que eso sí que es un espectáculo, ¿eh? Eso es maravilloso. Yo recuerdo que vivía en una urbanización donde había que traer 3 traductores, porque había vecinos ingleses, noruegos, y entonces la administración de fincas llevaba 3 traductores, y claro, pues yo quiero que la piscina se abra a las 4. No, a las 4 no, que yo estoy echando la siesta. Oiga, que yo vengo aquí de vacaciones, que yo no vengo aquí a dormir. Ya, pero yo sí. Eso se suele arreglar en las juntas. Vamos con las denominadas conductas graves, reiteradas y acreditadas. La pregunta es clara. En el caso de una denuncia que acredite una mala convivencia, un exceso de ruidos de forma reiterada y que lo contemple la ley, ¿el juez puede privarte de vivir en tu casa?
2: Así, a priori parece un poco excesivo, pero sí, efectivamente, si podemos acreditar que esta conducta por actividades molestas, insalubres, nocivas, peligrosas o ilícitas, o incluso que estén prohibidas en los estatutos, el juez puede llegar a privarte del uso de tu vivienda, del derecho de tu vivienda. Pero como te digo, es algo totalmente extremo. ¿Qué puede llegar a suceder? Sí.
1: Ya.
2: La ley de propiedad horizontal lo establece así en el artículo 7.2.
1: Sí, pero este, Ainhoa, va a ser un tema que seguro que va a interesar a muchos oyentes que igual están viviendo una situación dramática con algún vecino o vecina. Bueno, la ley de propiedad horizontal, especialmente en el régimen de actividades molestas, insalubres, nocivas, peligrosas o ilícitas, lo deja claro. Si una persona realiza actividades de esta índole, la comunidad puede actuar.
2: Efectivamente.
1: La comunidad, no un vecino particular.
2: Exacto. Vale. Es importante saber qué puede hacer la comunidad, pero en nombre de la comunidad, no, como bien dices, de forma particular un vecino, sino que se tiene que hacer en nombre de la comunidad. Entonces es importante que sepan que lo primero que tiene que hacer el presidente de la comunidad es, una vez que obviamente sabemos que estas actividades o que esta conducta es grave y reiterada y podemos probarla así, porque bien, tenemos diferentes denuncias, tenemos diferentes testigos que pueden acreditarlo, tenemos actas mediante el cual ya ha quedado probada, o también podemos hacer valoraciones de en este caso, si la música está muy alta, podemos tener valoraciones acústicas para ver si realmente es así. Entonces, una vez que tengamos esto, lo primero que debe hacer el presidente es presentar un burofax, una comunicación fehaciente a esta persona que lleva a cabo estas conductas para intentar el cese de esta actividad.
1: Vale, lo primero que tiene que hacer la comunidad es tener asesoramiento legal, porque en muchos casos ¿cómo se llaman? ¿Será posible, Iñaki? Estos son los efectos del verano.
2: De julio.
1: Las empresas que se dedican a llevar comunidades.
2: La administración de fincas.
1: La administración. Gracias. Vamos a ver, porque supongo que en muchos casos, o lo aconsejable de un administrador de fincas es que tenga un servicio externo de asesoramiento legal, ¿no?
2: se supone, y si no lo tiene, lo suyo es que la comunidad tenga pues un despacho de abogados que le asesore, porque la comunidad de fincas se limita a hacer su trabajo, ya, no a llevar procedimientos legales.
1: Vale, o sea que pueden darse esas dos vertientes, que por ejemplo Zumaquero Abogados sí que esté contratada por alguna uh-huh. administración de fincas para cuando haya algún conflicto grave. Exacto. Deciros, oye, decirme cómo puedo resolver esto, o directamente la comunidad o una mayoría de los vecinos que se dirijan al despacho y os digan, oye, tenemos este problema, ¿cómo podemos empezar uh-huh. un procedimiento que acabe en una denuncia formal y hacerlo bien? Porque una de las cosas que hacemos muchas veces fatal es que presentamos la denuncia y luego preguntamos. No, primero vete al abogado y dile cuál es el problema, y que seáis vosotros los que les asesoréis de qué forma presentar la denuncia, ¿no?
2: Sí, más que nada porque nos pensamos que por presentar una previa denuncia o mandar un burofax o esta comunicación fehaciente previa no tiene gran relevancia, y después lo importante es la demanda. Pero no, desde el inicio se debe hacer las cosas bien para que tengamos el resultado que buscamos.
1: 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Bueno, haréis...
2: Nos partiremos las vacaciones, pero no cerramos.
1: Entre Luis Miguel y tú, pero no cerráis. 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Bueno, artículo 7.2 de la Ley sobre Propiedad Horizontal, que permite que tras los pasos correspondientes el juez pueda ordenar el cese de la actividad y en los casos legalmente previstos llegar incluso a la privación del derecho del uso de la vivienda o local por un tiempo determinado. ¿En qué casos se está dando esta situación, Ainhoa?
2: A ver, no es lo normal, tenemos que decir que no es sí. lo normal que a priori el juez no interpone esta restricción pues tan restrictiva, ¿no? Sí es cierto que si podemos acreditar que las molestias, que estas actividades molestas y prohibidas son graves y muy reiteradas, es decir, que no se han dado en dos, tres o cuatro situaciones concretas, sino que se repite en el tiempo y realmente afecta la convivencia, la salud de los... de todos los vecinos, sí puede llegar a realizarlo. Uh-huh. Ahora bien, puntualizar, esta restricción y privación del derecho del uso de la vivienda no se hace de forma definitiva. El juez puede adoptar esta restricción de forma temporal.
1: Ya, es como un aviso, como castigo, un arresto. Exacto, eso, es un castigo. Mira, oye, vas a estar un mes arrestado. Y ya cuando vuelvas, si eres reincidente, pues ya hablaremos.
2: Efectivamente, pero no por ello podemos pensar que ya esta persona no va a pues hacer uso está de su claro. vivienda, sino que pues a lo mejor puede interponer esta privación temporal durante una semana simplemente para que esta conducta no se vuelva a repetir.
1: Vale, cosas que hay que puntualizar y que son importantes. Que no sea un hecho aislado, un ruido ocasional... por sí solo no puede justificar una medida extrema. El ejemplo que he puesto, está jugándose el Mundial de madrugada y si nuestros vecinos mexicanos hoy a las 3:00 han cantado gol uh-huh. y han estado escuchando una ranchera, oye, es un día que festivo, pues les felicitamos a la mañana siguiente y ya está, ¿no?
2: Efectivamente, aquí hablamos de un hecho grave y reiterado, en el sentido de que imaginemos que a partir de hoy, 1 de julio, que mucha gente está de vacaciones ya,
1: sí.
2: todos los días comienza pues con música, por ejemplo, muy alta, a partir de las 12 claro. de la noche, con fiestas reiteradas todos los días.
1: Vale, lo dicho, ese vecino que o vecina que llega y que todas las noches tiene una fiesta, que a las 2 de la mañana... pues dice, venga, dale volumen a esto y te pone, lo he dicho, Depeche Mode, si tienes mala suerte te pueden poner a Bad Bunny o yo qué sé, igual tienes un vecino melómano que escucha música clásica y que a las 3 de la mañana se pone a Beethoven a todo volumen, pero a ti te molesta también, ¿no? Por muy clásica que sea. Fiestas constantes, golpes, esto es importante, suele ocurrir que hay vecinos que por lo que sea o por insomnio o por algún TOC, a las 2 de la mañana se ponen a reparar cualquier cosa en casa, a mover muebles,
2: arrastrar muebles.
1: Si esto se hace de forma reiterada, también tenemos un problema.
2: Claro, efectivamente, al final es cualquier actividad molesta que cause y perturbe la convivencia de los vecinos, lo hagas queriendo o no, pero tanto música como ruidos en horas que no deben de producirse, también se puede establecer este procedimiento, claro.
1: Bien, importante para Zumaquero Abogados, cuando vayáis a verles, que acreditéis todo esto. Es decir, no basta con decir me molesta. Conviene acreditar la situación. ¿De qué manera?
2: Efectivamente, pues como he dicho, interponiendo denuncias, que quede constancia de las actividades molestas que están sucediendo, con asistencia de policía local para que pues quede una mejor constancia de ello, con testigos, con grabaciones de las situaciones o incluso, como decimos, con mediciones acústicas, si depende de un ruido excesivo.
1: Vale, ¿qué pruebas hay que ir recopilando? Porque aquí entramos ya en otra vereda de la ley. Ainhoa, ¿vídeos, grabaciones, se suelen aceptar?
2: Sí, de hecho es que sin esas pruebas no se puede acreditar estas actividades molestas que queremos denunciar y queremos cesar. Entonces es muy importante contar con, como te digo, con sobre todo con vídeos que acrediten la hora y la acción que se está llevando a cabo, con denuncias que se establezcan y con testigos que hayan diferentes testigos que sufran esas mismas pues dolencias o falta de salud o convivencia como este vecino que quiere denunciarlo.
1: Vale, pues es importante acreditarlo, ¿vale? Que si no, bueno, pues no va a haber sustancia para que Zumaquero Abogados pueda presentar una demanda y que el juez la estime, ¿no? Que diga el juez, oiga, mire, me está diciendo usted a mí que un día un señor llegó de fiesta y yo qué sé, se puso a cantar Pavarotti. Es que lo hacía muy mal, ya, pero si a mí me da igual que cante bien o mal, pero ha sido un día, hombre. Tenga en cuenta que un día de fiesta lo tiene cualquiera, ¿no? Bueno, al final, el gran titular es si las conductas reiteradas afectan realmente a la convivencia, es cuando el juez ya ahí entrará a valorar si hay un problema real.
2: Exacto. En primer lugar, como decimos, debemos de probar esta existencia de actividades molestas, nocivas, insalubres, peligrosas. Y una vez que probamos que existen estas actividades y que afecta a la convivencia de los vecinos, también tendremos que acreditar que hemos hecho un primer requerimiento, una comunicación fehaciente del presidente a este vecino, propietario o inquilino, que no tiene por qué ser el propietario, mediante el cual se le requiera para el cese de esta actividad. Que no cesa, pues ya tenemos que plantearnos interponer un procedimiento judicial que, como estamos hablando de una comunidad de propietarios, deberíamos, en primer lugar, establecer una junta de propietarios, que el presidente tenga esa autorización y ya plantear lo que es la demanda por cesación.
1: Vale, pues ya tenemos la demanda presentada, ya el juez tiene la documentación y a partir de ahí, ¿qué puede ordenar el juez?
2: Pues el juez lo que va a ordenar, en primer lugar, si hemos acreditado que realmente existen estas actividades molestas, va a decretar el cese inmediato y definitivo de estas actividades. También se pueden establecer daños y perjuicios, si en este caso la comunidad de propietarios con todos los vecinos se puede acreditar daños sufridos por estas conductas. Y en último lugar se puede decretar privación de uso del derecho de la vivienda.
1: O sea que puede llegar una advertencia judicial antes de otro tipo de medida. O sea, te puede llegar una carta en la que ya que venga con el membrete del juzgado.
2: Hablamos directamente ya de la sentencia.
1: Ah, ya estamos hablando de
2: exacto.
1: Sentencia.
2: En primer lugar, hay una comunicación fehaciente con el requerimiento del cese. Sí. Veremos si contesta o no el propietario. Y ya si nos metemos en un procedimiento judicial, directamente la sentencia va a decretar el cese definitivo, si hay daños y perjuicios, y si se entiende que debe de privarle de este uso del derecho de la vivienda al infractor en este caso.
1: Vale, y hay que recordar que en comunidades de propietarios puede acordar, como hemos dicho, la privación temporal del uso de la vivienda local en los supuestos previstos por esta ley, que puede ser, como decíamos, un castigo de 15 días, de un mes, de dos meses, y que la tienes que cumplir, o sea, que te tienes que ir de tu vivienda.
2: Exacto. Esta privación del derecho de uso de la vivienda es de forma temporal, obviamente dictada por un juez, que es de pleno cumplimiento, y, como decimos, es temporal. No pensemos que nos va a echar un juez de nuestra vivienda, sino que te va a privar en forma de castigo, de forma temporal, para que realmente se cesen las actividades y no se vuelva a reiterar.
1: Uh-huh. Me están preguntando por otra cuestión que no pertenece a la ley de propiedad horizontal, pero de la que ya hablaremos otro día con Zumaquero Abogados, y que si tenéis un problema real y queréis hacer una consulta, dirigiros a ellos, que es las obras que se realizan en sábados y domingos. Esto evidentemente ya no es de la ley de propiedad horizontal, será otra ley la que nos diga si es lícito que se realicen obras en días no hábiles.
2: Exacto, aquí en primer lugar habrá que ver lo que establecen los estatutos de la comunidad, en casos previstos para que se realicen obras, si está aprobado o no en acta, y a partir de ahí ver qué se está haciendo, si se está cumpliendo o no.
1: Oye, qué importantes son los estatutos de la comunidad, ¿eh? Por eso, a la hora de confeccionarlos, supongo que también un asesoramiento legal sería importante.
2: Efectivamente, de hecho, cuanto más detallado quede todo, mejor, para que no surjan estos conflictos que a la larga pues van surgiendo.
1: Pues presidentes y presidentas de comunidad, consultar con Zumaquero Abogados si tenéis que renovar los estatutos de la comunidad, porque ahora también está el tema de los apartamentos turísticos, etcétera, etcétera. Al final, un asesoramiento legal puede hacer que te ahorres mucho dinero en demandas y sobre todo en convivencia, que es horroroso. Una cosa, si eres inquilino también te va a afectar, ¿eh? No creas que no va a ser así. Si se trata de un inquilino, tendrá que declarar la resolución del contrato de arrendamiento, lo que puede conducir a que tenga también que abandonar la vivienda.
2: Exacto. Aquí quiere decir que no solo el infractor puede ser el propietario de la vivienda o el propio inquilino. Si es el inquilino, obviamente se le va a condenar a esta persona al que realiza estas actividades molestas, y el titular y el propietario de la vivienda puede, mediante la ley de arrendamientos urbanos, poner fin a este contrato de arrendamiento por estas actividades molestas que ha llevado a cabo el inquilino. Es decir, que esto afecta tanto al propietario como al inquilino.
1: Vale, en el caso de los litigios de obras mal realizadas por el vecino y que te puedan afectar a ti, ¿también pertenece a esta ley de propiedad horizontal, o estamos ya hablando en otro terreno?
2: Tendríamos que ver, en primer lugar, como te decía, los estatutos que establece, porque siempre establecen los estatutos diferentes puntualizaciones. Pero si establece, si nos podríamos ir en primer lugar por esta ley, porque te afecta la vivienda, y después tendríamos que ver, como te digo, los estatutos, dice algo al respecto de las obras que te puedan causar en tu propiedad.
1: Ya.
2: Y a partir de ahí, ver de qué forma se puede establecer, pues como te digo, no siempre hablamos de ir a un litigio, sino resolverlo de forma previa y extrajudicial, y si no, ver de qué forma podemos ir a un litigio en caso de que nos afecte y no se resuelva.
1: Claro, porque uno de los problemas que suele haber es ese, ¿no? Que igual el vecino invade algo que en escritura es tuyo, que históricamente parece que no es de nadie, pero sí que es tuyo, o en el caso de los lugares comunes, ¿no? De una comunidad, que también, si alguien los invade, también tenemos un problema ahí.
2: A nosotros nos han entrado muchos casos mediante el cual, que entiendo que también puede ser muy, muy típico y casual, que hay vecinos que sabemos que aquí en esta zona solo vienen en verano, y por cualquier circunstancia, cuando tú vives durante todo el año, se producen goteras. ¿Por qué? Porque a lo mejor, pues, de costumbre no se hace ningún tipo de utilidad de la vivienda, o hay algo en mal estado, entonces te produce goteras en tu vivienda.
1: Sí.
2: Entonces, pues ahí pues tenemos un problema, porque a ti te está afectando directamente. Pero bueno, como te digo, en primer lugar intentar resolverlo de forma extrajudicial, y ya si no, pues directamente ir contra esta persona, contra el propietario, para que arregle esta situación.
1: Y siempre intentarlo arreglar de forma pacífica, ¿vale? No perdáis los nervios. Yo entiendo que habrá vecinos molestos, es decir, habrá alguno que le digas, oye, baja un poquito la música, que y lo haga. Y en cambio habrá otro que diga, mira, yo estoy de vacaciones, me da igual. Y en ese caso, pues primero, presencia de la policía o de la Guardia Civil, si el tema es más grave. Y al final, lo que no tienes que hacer tú, enfrentarte a ese vecino. Uh-huh. Es decir, hay unas soluciones legales, que las está contando hoy aquí Zumaquero Abogados, consultar con ellos, y si la conducta es reiterada, no os enfrentéis a ellos, no toméis ninguna medida que luego os pueda perjudicar, ¿vale? Porque, claro, la importancia de tener unos estatutos bien atados. Esa persona también puede tener conocimientos de estatutos y dice, oiga, ¿En qué punto de los estatutos dice que yo no puedo llegar a las 3 de la mañana y quitarme los tacones? Uh-huh. Por ejemplo, en mi casa. O taconeas. Vale.
2: Bueno. Sí, como decimos aquí, lo importante es recabar la máxima de pruebas que puedan acreditar estas actividades. Sí.
1: 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Vamos a hacer un alto en el camino porque ahora vamos a cambiar de tema, porque venía a contarnos también hoy Ainhoa que hay algunos cambios también en lo que conocemos como ley de segunda oportunidad, que es una ley que está en continuo reciclaje. Y como queremos recordaros que la primera consulta sobre la ley de segunda oportunidad en Zumaquero Abogados es gratuita, pues vamos a recordar algunos aspectos. Pero con permiso de Ainhoa, hacemos un alto en el camino en Onda Azul Torrevieja.
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0: Bueno, pues hablamos de esa ley llamada de segunda oportunidad, que seguramente algunas de las personas que han aparecido en el famoso listado que Hacienda hizo público ayer, polémico listado, estarán ahora mismo tramitando esa ley de segunda oportunidad, pese a lo cual, bueno, pues siguen apareciendo ahí, ¿no? Supongo ahí, ¿no?, a que en muchos casos será así, ¿no?
1: De hecho, bueno, aquí puntualizar en cuanto a este listado que ha salido de deudores, por así decirlo, de Hacienda Pública, debemos de recordar que sí podemos eliminarnos deuda con Hacienda, pero que tenemos un límite. Por tanto, estas personas deudoras y tan conocidas con tanto renombre, solo podrán eliminarse 10.000 euros de toda la deuda que tienen. El resto de deuda lo que tendrán que hacer es un fraccionamiento de pago con la agencia tributaria en este caso.
0: Ya, y en el caso de los concursos...
1: ¿De persona física?
0: No, de empresas. ¿Pueden aparecer en ese listado y estar inmersos en un
1: concurso? Sí, pero aquí ya no hablamos de un procedimiento de ley de segunda oportunidad, hablamos de un concurso de acreedores.
0: De acreedores, que también pueden estar.
1: Exacto.
0: Bueno, ley de segunda oportunidad que, como te hemos contado en más de una ocasión, en Zumaquero y Abogados son expertos en presentar esa... documentación que luego tendría que revisar su señoría. Recordar que se pueden acoger persona física, consumidor, autónomo o empresario individual. Hablamos de personas físicas y el concepto este de consumidor, ¿me lo aclaras?
1: Simplemente es persona física que no tiene por qué ser un autónomo que ha intentado iniciar una actividad y le ha ido mal, que simplemente puede ser una persona sin más, con un contrato, que no es...
0: Ya.
1: Que tenemos la percepción de que solo se pueden acoger pues personas físicas que han intentado realizar un negocio y les ha ido mal. No, sino cualquier tipo de persona física.
0: Recordemos que hay que acreditar una situación de insolvencia, buena fe y transparencia. De insolvencia no signifique que estés viviendo en la calle, ¿eh? Para que todo el mundo nos entienda. Insolvencia significa que, a pesar de que puedas tener incluso un trabajo y tener una vida normal, pues evidentemente has ido generando unas deudas que no puedes, a las cuales no vas a poder hacer frente ni aunque vivieras 1.000 años, y ese es el... la génesis de esta ley, pues que intentar que esas personas puedan tener una segunda oportunidad.
1: Efectivamente.
0: Porque normalmente estas personas están bloqueadas en entidades bancarias, en entidades crediticias, etcétera, y se ven con el agua al cuello.
1: Efectivamente, la insolvencia, la ley de segunda oportunidad, quiere decir no que no tengas ingresos o que seas insolvente, sino que con los pocos ingresos que tienes no puedes afrontar el gran volumen de deuda que has ido generando.
0: Un volumen de deuda que se puede haber ido acumulando pues en préstamos, tarjetas, microcréditos, financieras, préstamos personales. Y bueno, de estos sí que la ley... si aprueban tu expediente, sí que puede eliminar buena parte de esas deudas, pero recordar que no todas.
1: Efectivamente, hay deudas que se pueden exonerar al 100%, como bien has comentado, deudas que de préstamos personales, tarjetas, reconocimientos de deuda que podemos tener con personas físicas o deudas con proveedores, pero hay deudas que no se pueden eliminar, como por ejemplo pues la pensión de alimentos que le estás pasando a tu hijo no se puede eliminar, responsabilidades civiles tampoco se pueden eliminar, o la hipoteca que grava tu vivienda habitual tampoco se puede eliminar.
0: Evidentemente todo eso no, pero sí que algunas deudas que mantengas, pues ¿por qué? Porque en tu día pues pensaste que la única solución que había era una tarjeta de esas que la revolving, que luego son una serpiente envenenada, un préstamo al que no has podido hacer frente, etcétera, etcétera. ¿Qué diferencia hay si tienes o no bienes en esta ley?
1: Aquí una de las mayores cuestiones que se nos plantea en el despacho es, oye, tengo mi vivienda habitual, quiero someterme a este procedimiento, pero no quiero perder o tener que liquidar la vivienda y quiero mantenerla. Entonces es un punto importante a valorar, porque si tienes tu vivienda habitual, la puedes conservar y puedes eliminarte esas deudas que tienes. Pero, como decimos, siempre estudiamos el caso concreto del deudor para ver qué concurso se asemeja más a su situación, si la liquidación de bienes o concurso sin masa, es decir, que tienes más deudas que lo que vale tu activo, es decir, tu vivienda, o estableciendo un plan de pagos. Hay diferentes procedimientos que, según tu situación, podemos asimilar para que conserves tu vivienda habitual.
0: ¿Cómo se puede defender esa vivienda a pesar de estar en una situación compleja?
1: Pues mira, si tú tienes tu vivienda habitual y, por supuesto, no quieres perderla, y tienes un pasivo superior, es decir, tu vivienda, imagínate, que está valorada en valor de mercado 100.000 euros, y tu pasivo, tus deudas, son de 300.000 euros, si entregamos y liquidamos nuestra vivienda, aún así nos queda un remanente y nos queda deuda. Por tanto, lo que podemos hacer en este procedimiento es conservar la vivienda y eliminar las deudas, porque el pasivo es superior al activo. Por tanto, tenemos la posibilidad de conservar la vivienda y que nos eliminen la deuda, porque, repito, aunque entreguemos nuestra vivienda a cambio y la liquidemos, seguirá habiendo deuda. Por tanto, no haríamos nada. Entonces, en este caso, haríamos que la persona se quede sin deudas y manteniendo su vivienda habitual. Pero, ojo, tendrá que seguir abonando la hipoteca si tiene hipoteca.
0: Ya, pero parte de una posición totalmente diferente, de una posición, vamos a decir, solvente. Y donde incluso ya pues, va a desaparecer de los famosos archivos que te oprimen y que no te dejan ni siquiera pedir un préstamo de 300 euros o de 500 euros que te pueda hacer falta, supongo, ¿no?
1: Uh-huh, efectivamente. Claro.
0: En el caso contrario, si evidentemente tú debes, 80.000 euros, pero el juez acredita que tu vivienda vale 300.000, pues el juez va a decir, oiga, usted no se puede acoger a la ley de segunda oportunidad porque tendrá que hacer el sacrificio de vender esa vivienda y con esa venta solventar las deudas y tener que pasar usted a vivir pues o de alquiler o en una vivienda de un valor menor, porque tampoco somos aquí las hermanitas de la caridad, ¿no?
1: A ver, aquí existen dos posibilidades. O bien la que comentas, entrego el bien, se liquida y me quito las deudas, ¿no? Y me quedo totalmente limpio sin deudas. Pero también existe otro procedimiento, que cuando tenemos este baremo de tengo una vivienda que vale 100.000, pero tengo unas deudas que son de 60.000, es decir, que es inferior las deudas al activo que tienes, podemos plantear un plan de pagos. ¿Qué es esto? Oye, unifico todas las deudas y en vez de tener que pagar los cuatro préstamos, la hipoteca, la tarjeta, que claro, no puedo y no llego a ello, unifico todas las deudas, pago 50, 100, 150 euros al mes durante 3 o 5 años y mantengo la vivienda, pero con el compromiso de que en 3 y 5 años tienes que seguir abonando ese plan de pagos que hemos establecido y que el juez obviamente lo apruebe.
0: Genial, pues recordar, revisar bien el valor de vivienda, hipoteca pendiente, cargas e ingresos, que es la documentación que nos van a solicitar.
1: Efectivamente, nosotros antes de empezar a trabajar, como decimos, como tenemos que estudiar la situación de cada deudor, necesitamos que nos traigan estos deudores o estos clientes una serie de documentación para valorar qué mejor concurso se asemeja a su situación para mantener o no la vivienda, para exonerar todo o realizar un plan de pagos.
0: Bueno, y para terminar, una serie de consejos prácticos para aquellas personas que puedan estar pensando en acogerse a esta ley de segunda oportunidad. No ocultar bienes, porque evidentemente este proceso es muy transparente y como ocultes que tienes un bien, al final va a salir y vas a perder el tiempo, ¿no?
1: Sí, de hecho, uno de los requisitos más importantes de este procedimiento es la buena fe del deudor. Claro. Por tanto, si escondemos o no hacemos frente y establecemos todos los bienes que tenemos y todo el dinero y demás, si un acreedor se opone o el juez es conocedor de ello, el concurso se va totalmente al traste.
0: No esperar a que la situación sea irreversible, reunir toda la documentación necesaria y, esto es importante, consultar con tu abogado, con Zumaquero Abogados en este caso, antes de hacer pagos selectivos, vender bienes o pedir más préstamos.
1: Efectivamente, aquí lo suyo, antes de empezar el procedimiento, es venir, consultar, ver cómo está la situación y nosotros orientaremos de la mejor forma para ver si deben de seguir abonando estos préstamos o no, o qué deben de hacer. Pero lo suyo, antes de nada, es informarse, como te digo, valorar la situación antes de hacer nada, si se quiere ver la posibilidad de presentar este procedimiento.
0: Recordemos que también se pueden acoger los autónomos.
1: Sí, claro. Efectivamente, como decimos, este procedimiento es para personas físicas y autónomos, para estas personas que hayan intentado ejercer una actividad y por lo que sea, por la crisis o por cualquier motivo no haya funcionado, estas deudas que se han generado por esta actividad también se pueden eliminar.
0: Recordar que aunque mantengas una deuda con Hacienda o Seguridad Social, no se te va a exonerar completa, ¿vale? Pero puedes presentar tu ley de segunda oportunidad para al final llegar a unos aplazamientos y a una negociación.
1: Exacto. La deuda que podamos generar o que tengamos con Seguridad Social o Hacienda, como decimos, tenemos un límite de 10.000 euros. No podríamos exonerarnos si la deuda es superior a esta cuantía, pero podemos eliminarnos estos 10.000 euros y el sobrante podemos establecer un plan de pago con estos organismos.
0: ¿Por qué? Porque una vez que se te haya aprobado esta ley de segunda oportunidad, ya vas a tener acceso a a algún tipo de crédito o de préstamo que el banco, con el ok de estos organismos, pues igual te puede decir, vale, ahora sí que te puedo conceder un préstamo porque has acreditado buena fe, tienes un acuerdo con Hacienda o con la Seguridad Social y por lo tanto a empezar de nuevo, segunda oportunidad.
1: Exacto, básicamente porque ya no tienes una deuda como tal, sino claro, que ha reestructurado y tienes un plan de pagos frente a ellos, pero no tienes una deuda como puede ser como muchos clientes que vienen a nuestro despacho con deudas realmente altas y al final con estos organismos los intereses van sumando. Entonces lo mejor es cuanto antes paralizar estos intereses.
0: Y también es importante no apurar demasiado y decir, bueno, pues que me embarguen, que... y ya está, ¿no? Antes de eso, si tienes previsto acogerte a la ley de segunda oportunidad, consulta.
1: Exacto. Nosotros estamos para ayudar a todos los clientes, a todas las personas que entiendan que están en esta situación y que, por supuesto, podemos hacer que empiecen de cero y que tengan una segunda oportunidad sin esta carga y esta losa de deudas.
0: Bueno, pues yo creo que está todo suficientemente explicado, pero por si acaso alguien tiene alguna duda todavía, escuchar.
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0: 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Y de paso, pues, si quieres saber quién es Luis Miguel Zumaquero, abogado, fundador, CEO de Zumaquero Abogados, o quién es Ainhoa Escolano, abogada, máster de acceso a la abogacía, máster de asesoría laboral de empresas, etcétera, etcétera, pues los quieres saber quién son, ahí tienes, aparte de un apartado de noticias en las que, por ejemplo, nos cuentan que Zumaquero Abogados ha sido contratado por el Ayuntamiento de Tabernes de la Valdigna. que ha confiado en Zumaquero Abogados para la elaboración de un informe independiente. Pues noticias que también puedes encontrar en esa página. Y luego, temas de todo ámbito. Separaciones, que ahora en verano, Ainhoa, dicen que hay parejas que no se soportan, que consulten, ¿eh? Que vayan por allí y digan, ¿qué puedo hacer? Problemas de custodias, lo dicho, convivencia vecinal, no sé, todo aquello que sea civil, porque en penal de momento ahí no entramos, ¿no? En penal...
1: No, el penal también llevamos, está más...
0: ¿También llevamos
1: sí,
0: penal?
1: Sí, llevamos de todo.
0: Madre mía.
1: Llevamos de todo.
0: Bueno, esperemos que no sea necesario recurrir a Zumaquero Abogados para temas penales, pero parece una tontería lo que he dicho antes, pero es que las estadísticas están ahí. La convivencia en verano a veces lo que hace es visibilizar que una relación está rota. Y al final uno de los dos dice, oye... nos separamos. Puede ser amistoso, puede ser no amistoso. Y otra cosa que también te quería preguntar, ¿derecho laboral?
1: Sí, llevamos, sí, claro, yo soy especializada en derecho laboral también.
0: Tú eres especializada en derecho laboral. Y seguro que lo acabo de leer ahora.
1: Sí, efectivamente.
0: Vale, es que a veces los currículos se leen así un poco por... Vale. Escucha, pues si tienes ocasión, dentro de unos días te puedes pasar, la semana que viene, la otra, cuando te puedas, porque ahora en verano se dan infinidad de problemas con los contratos temporales que se hacen, que luego se incumplen. ¿A qué tiene derecho alguien a quien han contratado 2 meses o 3 meses? Ah, pues eso es muy interesante.
1: Efectivamente, pues ya tenemos. Sin problema, la próxima vez que venga comentamos eso.
0: Claro que sí, porque a pesar de que seas un empleado temporal, también tienes tus derechos. Y el empleador temporal también tiene sus derechos. Y y tiene que ejercerlos. Uh-huh. Ah, pues me parece un tema interesantísimo. Ainhoa, gracias por este tiempo que nos has dedicado a los oyentes de Onda Azul. 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Más fácil no puede ser. Ainhoa, gracias, hasta la otra, y dale un abrazo a Luis Miguel cuando lo veas.
1: Gracias, Iñaki.
0: Luis Miguel Zumaquero. Y el día 15 de agosto, ¿dónde va a estar Ainhoa? Viendo a Leiva, ¿a que sí?
1: Claro
0: que sí. Hombre, sabía yo que tiene ella edad y corte de Leiva.
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3: 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En Onda Azul Torrevieja, déjame que te cuente, con Iñaki Isidro e Inmaculada Salas.

0: Inmaculada Sala Buades, que está escuchando atentamente a Ainhoa, porque dice, voy a saber qué me puede ocurrir si este verano me da por escuchar en bucle todas las noches a Rosalía y a Bad Bunny en mi casa, a ver qué pueden hacer los vecinos, ¿no?
1: Hombre, la suerte que tengo yo es que no tengo vecinos.
0: ¿No tienes vecinos?
1: Ni arriba, ni abajo, ni a derecha, ni a izquierda.
0: Bueno, pero no tienes vecinos porque te portas bien. Porque si tú pusieras un altavoz en tu balcón este verano...
1: Hombre.
0: Los vecinos de enfrente igual...
1: Hombre, claro, eso ya sí, pero vamos, sí, así como sí, para sí. Molestarnos por ruidos y eso, no tengo.
0: Muy bien. ¿Qué te iba a decir yo? Que México está de fiesta.
1: México lindo y querido.
0: Madre del amor hermoso. Han ganado esta madrugada. Están viviendo... me da una envidia México ver cómo están viviendo...
1: Envidia de la buena, ¿verdad?
0: Sí, claro. Sí, claro, porque sí. Está todo el país volcado. También es verdad que se celebra
1: se
0: allí.
1: Se celebra allí, tampoco es igual,
0: pero,
1: claro.
0: Ya está.
1: Pero bueno, que es como tiene que ser, claro que sí, celebrar.
0: Ya, pero nosotros emoción. Mañana, si por una casualidad le ganamos a Austria, ¿vale? Es que yo no creo que va a haber celebración en las calles.
1: Es que no es para celebrarlo, a ver.
0: Pues
1: no,
0: sí, no, pero ¿por qué
1: celebrar no? Cuando ganas el... A ver, pues sí, lo celebra. Cuando metan un gol se vendrá al teatro abajo. ¡Oh! Sí.
0: Pero
1: luego vas a ir a la fuente a celebrar qué, que has pasado. Vamos a ver.
0: Pues sí,
1: tan estupendos,
0: mira lo
1: y tan magníficos que somos. Es lo que tenemos que hacer, seguir pasando.
0: Ese es el problema que tenemos, que nos estamos autoexigiendo tanto que no celebramos las pequeñas victorias. Oye, mañana pasamos de fase, pues hay que celebrarlo. Hay que celebrarlo.
1: Sí, pero sin tirar castillos, ¿no?
0: Bueno, no, igual no hace falta ir a la fuente, pero yo sí expresar algo de alegría.
1: Hombre, expresar alegría, claro que
0: claro.
1: Se lo expresará, por supuesto.
0: Claro. También es verdad, depende cómo ganes, porque si le metes 4-0 a...
1: Si ganas como el otro día, es un sí. Gol así, de una no. Cámara lenta así, que no sabes si ha entrado, si no ha entrado, qué ha pasado.
0: No es lo mismo clasificarse metiendo un 4-0 que en penaltis, por ejemplo.
1: Y no, que no es lo mismo clasificarse con un equipo...
0: A mí eso me da igual, ¿eh?
1: Con un rival mayor o menor es como que no es igual ganarle a Francia que ganarle a Austria.
0: No te creas, a mí me hace la misma ilusión pasar de fase. O sea, nos ha tocado Austria como nos podía haber tocado otro, pero al final pues es avanzar.
1: Sí, la cuestión es avanzar, pero ahora te elimina Austria sí. Y te quedas con esa cosa y dices, uy, me ha eliminado Austria.
0: Bueno,
1: te elimina... una Alemania, te elimina un Francia y dice, ah, bueno,
0: pero
1: vale, estamos igual.
0: Nosotros que ya
1: mira
0: estamos...
1: Alemania, donde está, en su casa también.
0: Pero escucha, nosotros que estamos curtidos en eliminaciones que hemos visto como nos sí. Eliminaba Corea.
1: Ay,
0: quiero decirte que ya si nos elimina Austria, pues tampoco nos va...
1: Nos sacaremos la parte borbónica.
0: Claro, la que no nos tiene que eliminar es su...

0: Porque has visto que hacen
1: sí,
0: ese tren.
1: Como el remar.
0: El remar todos
1: de los barcos vikingos.
0: Y quiero saber si eso se está haciendo.
1: Me imagino que sí. Que sea, es muy típico y lo habrán puesto de moda allí,
0: pues vamos
1: antes
0: a intentar,
1: de empezar el partido.
0: Porque,
1: que no lo cuenten.
0: Porque creo que allí en Noruega también tienen lo que se denomina la hora del bocadillo.
1: Ah,
0: bueno. Entonces vamos a intentar hablar con ella
1: muy
0: a lo
1: bien.
0: Largo de la mañana.
1: ¿Vas a llamar a Alejandra?
0: No, voy a llamar a la Espinosa Jara.
1: Ah, muy bien.
0: Es que de nombre es Ana también, como su madre. No. A la hija de nuestra querida Ana María Jara y Paulino Espinosa. Vamos a intentar contactar con
1: muy
0: ella,
1: bien.
0: Que está trabajando allí. La vikinga, como dicen ellos. A ver cómo están viviendo el Mundial por allí, por Noruega. Bueno, Inma, te voy a dar la razón sin que sirva de precedente, ¿vale?
1: Venga.
0: Sin que sirva de precedente.
1: ¿El qué ha sido?
0: Por favor, sin que sirva, no te vengas arriba, ¿vale? Pero ayer es verdad que yo me tomé con cierta... ¿cómo se dice eso? Con cierta...
1: ¿Confianza?
0: Simpático, algo simpático, ¿no? El que publiquen una lista de los morosos donde está Isabel Pantoja y está Bertín Osborne. Pero claro, ayer me mandaste una reflexión que hizo Sonsoles Onega. Y creo que es interesante, que la escuchemos, porque Sonsoles dice, vale, muy bien, esto nos sirve para hablar un ratito de ellos, y como hay personajes famosos, pues está bien. Pero, ¿y las otras listas? Así lo explicaba Sonsoles Onega ayer en su programa.
2: Hace pública una lista vergonzosa, a que llaman la lista de morosos de Hacienda. A mí me parece vergonzosa, porque hay gente que efectivamente no le sale del moño pagar Hacienda, y otros que están en plenos procesos judiciales, en pleitos con Hacienda. Y Hacienda los mete a todos en la misma lista de morosos, como la llaman. Y a mí me parece, insisto, una vergüenza. Desde el año 18 que hago programas de televisión, llevo pidiendo la lista de violadores y maltratadores condenados para saber con
3: quién
2: nos las
3: jugamos. Oye, muy bien. Muy bien.
2: Y a partir de ahí, señores de Hacienda,
3: bravo.
2: Los que tengan un pleito con Hacienda, tengan la decencia de sacarlo de la lista de morosos. Bertín Osborne está en esa lista y hasta allá, ¿no?
4: Bertín está indignado, está enfadado y está molesto de que se diga eso, ya que Bertín a día de hoy no está en ninguna lista de morosos. O sea, Bertín a día de hoy no le debe dinero a Hacienda.
2: Hacienda.
0: Bueno, pues dos cosas. Por un lado, reivindicaba Sonsoles Onega que las otras listas, la de maltratadores, violadores ya condenados, que también.
1: Sí, claro, esa es la que no sé para proteger que no se publica. Y luego hay otra cosa con esta lista que también surgió el otro día en un programa de televisión. Llamaban al abogado de los violadores de la manada, ¿te acuerdas, no? Que hace ya muchos años, y vuelven a poner las fotos de los chicos. Y el abogado, como aún sigue defendiéndolos, claro, defienden su inocencia, que ellos decían, en fin, no entramos en esa causa, ¿no? La causa es, si ellos ya están pagando una condena, que es lo que decía el abogado, ellos ya están pagando una condena, a partir de que se hace un juicio y hay una condena, ya está, se acabó el partido, ya no se habla más. Sois culpables, pero no hay que seguir publicando las fotos, ya han pagado, están pagando, no hay que resarcirse con los mismos, porque el abogado decía, vamos a sacar a los que están ahora mismo pendientes, que en cambio se les oculta, que es lo que dice Sonsoles, ¿por qué no se sacan esas listas? No se dice. Hay que proteger a las víctimas.
0: Mira, ahora estábamos hablando con Zumaquero Abogados y puede haber personas que tengan una cantidad importante y que estén ahora mismo acogiéndose a la ley de segunda oportunidad, y que si lo consiguen pueden negociar sus deudas, pero el daño público que se le hace...
1: Exactamente, y ya para siempre, porque eso es irreversible. Ya se cae, mira, ¿te acuerdas este que debía? Pues bueno, es que no tiene por qué salir esas listas, no sé.
0: Bueno, y lo que dice Sonsoles de que también hay otras listas que podrían hacerse públicas,
1: claro.
0: También sería interesante.
1: Pues sí.
0: Oye, pues mira, que sepa usted que tal persona... Uh-huh. Pero bueno, esto... Al final es cuestión de criterio de cada persona. ¿Qué más te tenía yo

0: que contar. Bueno, que desde hoy ya, Inma recuerda que se puede reservar o comprar el abono para las habaneras, acuérdate.
1: Ajá.
0: ¿Vale?
1: Vale.
0: Oficinas del patronato o en la web. Y el que quiera entradas ya, que las quiera ya, tendrá que...
1: Y comprar una entradica suelta también, ¿no? La puedo comprar ya.
0: Sí, pero ahí hay unos matices, ¿vale? Te lo explico, porque es importante.
1: Es que a lo mejor tengo visita y pues
0: claro, mira, me apetece llevarlos a un sitio. Una amiga mía me estaba consultando ahora vía WhatsApp cómo estaba lo de la venta de entradas y me estaba planteando una cosita que también sería revisable. Pero bueno, vamos a lo que vamos. Desde hoy puedes conseguir el abono en habaneras.org o en las oficinas del patronato en horario de 10 a 2. Y entradas desde la fila 16. ¿Por qué? Porque el patronato lo que hace es reservarse hasta la fila 15 teniendo en cuenta las previsiones de abonos que tienen. ¿Vale? Ellos dirán, el año pasado vendimos abonos hasta la fila 14, uh-huh. Por ejemplo, pues vamos este año a dejar una fila más, y en el momento que ya se cierre el plazo de los abonos, que será el 17 de julio, ¿vale? A partir de ahí, las entradas que queden por debajo de la fila 16 se podrán comprar uh-huh. aleatoriamente.
1: Vale. Uh-huh.
0: Pero tú dices, yo quiero una entrada para ver...
1: El jueves 23,
0: que sí. Actúa ¿quién?
1: Venezuela, Coro de Cámara de Mérida.
0: Ojalá que puedan venir, ¿eh? Uh-huh. Ojalá.
1: Sí.
0: Vale, pues si tú quieres una entrada ya, pues tú jubilado no estás. Uh-huh. Tu entrada te costaría 8 euritos y la puedes comprar ya en la taquilla. Tú te acercas ahora a la taquilla del teatro y dices, sí, sí. Oiga, una entrada, dos, para la velada de tal día.
1: Vale.
0: Sabes que estarás en la fila 16 o en la 18 o en la 20, depende cómo se estén vendiendo las entradas, o te puedes esperar a ver si hay suerte.
1: Y queda alguna butaquita esas sueltas por
0: cuando
1: ahí.
0: Cuando se vendan los abonos, ¿vale?
1: Sí.
0: Yo, y no se lo comenté el otro día al concejal, porque yo hubiera acortado un poquito el plazo de los abonos. O haberlo comenzado antes. ¿Por qué? Porque al final, el 17 de julio, te arriesgas a que las entradas de arriba, las sueltas estén vendidas. Y en una gala concreta, pues ya en la gala de Torrevieja o en la gala de Ainhoa Arteta, no sé. Bueno, pero bueno, que ahí están el certamen de habaneras cada vez más cerca. Hombre, yo, por ejemplo, quiero ir a ver a ese coro que viene de Estados Unidos, que seguro que nos traerán algún número de gospel, por ejemplo. No,
1: no, y el martes, que está Letonia, Riga y China.
0: Sí, no, si las veladas este año...
1: A ver, si están bien todas.
0: Si no tenemos ninguna falta, las veladas están excepcionales, desde la de apertura con Ainhoa Arteta, la noche de Torrevieja, y en lo que la fase de competición se refiere, pues fíjate...
1: Que recordamos que este año empieza a las 10 de la noche.
0: Eso, a las 10 de la noche, para que luego te
1: importante,
0: pueda dar tiempo
1: sí.
0: A comentar.
1: Sí, que no se nos haga tan tarde.
0: Eso es.
1: A mí la 1:30 me va a dar. Porque luego nos quedamos ahí un poquito hablando y comentando.
0: Ya, pero bueno, pero eso es el reposón.
1: Claro, claro.
0: Claro.
1: El reposón resopón.
0: O el resopón. Bueno, el reposón de la velada.
1: De reposo, sí.
0: De repaso. El repasón. Podría ser el repasón. Digo que si empieza a las 10, lo normal es que dure aproximadamente 2 horas, a las 12 estás fuera. Que incluso en algún sitio ahora te pueden dar hasta de cenar, ¿eh? Ojo. O comerte un helado. Las veladas están muy bien, porque la primera de competición, pues fíjate, coro letón, un coro turco, ahora que están tan de moda las novelas turcas, un coro chileno, un coro chino de Pekín, la segunda Estados Unidos, México, Eslovenia, Indonesia, la tercera Venezuela, Ucrania, Perú y Argentina, fíjate, parece esto el mundial, y en la cuarta velada, pues los coros españoles que vienen de Las Palmas de Gran Canaria, de Griñón y de Luanco, Asturias, o sea que interesante. Bueno, Inmaculada Sala, ¿tienes ya porra o no tienes porra? ¿Ya tienes pensado el...?
1: No tengo.
0: ¿No tienes pensado todavía el resultado? Vale, pues señoras y señores, vamos a hacer un alto en el camino y enseguida volvemos y abrimos un ratito el teléfono hasta las 12 para quien quiera intente adivinar el resultado del partido que se va a jugar mañana entre España y Austria. 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

0: Bueno, vamos a recordar la dinámica. Es tan sencillo como que marquéis un número de teléfono que os vamos a recordar y nos deis un resultado para el partido de mañana. El teléfono es el 96-571-2000. 96-571-2000. Ese es el teléfono al que tenéis que llamar, ¿vale? Hombre, que tenéis una... que tenéis una urgencia y por lo que sea no podéis llamar, también nos dejáis un mensaje de audio en el WhatsApp y como le ocurrió a unos oyentes el otro día, Inma, que estaban en un sótano y que
1: claro, se cortaba. O están trabajando, no pueden coger el móvil, pues claro. Nada, mandan un WhatsApp rapidito y ya está. Y claro.
0: Efectivamente.
1: Nos apuntamos.
0: De hecho, tengo...
1: Recuerda bien el resultado, las normas. Si es al final de los 90 minutos, al final de la prórroga, a los penaltis, o que luego habrá problemas, que por qué no me has incluido en la porra que yo había dicho este resultado y no es. Tú acláralo, las cosas claras y el chocolate
0: de
1: espeso.
0: De momento, hazme un favor y apunta al señor Viesca que nos ha mandado un mensaje. Escucha bien.
2: Buenos días, Iñaki. Soy José Manuel Viesca. Mira, no puedo llamar por el momento, pero me gustaría que apuntaras 2-1 para España contra Austria.
0: Vale, José Manuel Viesca queda apuntado, ¿vale? 2-1 frente a Austria. Venga, 96-571-2000. ¿No os apetece iros a comeros un arrocito a los cucalos o llevaros la radio de pilas de toda la vida de Electrodomésticos Torregrosa? Que sí. Hola, buenos días.
3: Hola, buenos días.
0: ¿Dónde estás?
3: Pues nada, trabajando.
0: Trabajando en un sitio donde se oye Onda Azul a cascoporro.
3: Pues sí, es que con el mano libre.
0: Ah, que estás con el mano libre. ¿Cómo te llamas?
3: Pues Rogelio.
0: ¿Rogelio qué más?
3: San.
0: Rogelio San, ¿nos puedes decir dónde estás trabajando o es un secreto?
3: No, estoy trabajando en Nueva Torrevieja.
0: En Nueva Torrevieja, muy bien. Rogelio, ¿cómo ves a España? A la selección, digo. A España ya es otra cosa. A la selección.
3: Eso es otra cosa. Yo la veo regular, pero bueno, yo creo que sufriendo vamos a pasar con 3-2 para España.
0: Vale, pues Rogelio dice, Isma...
1: Esto es un 3-2, apuntado Rogelio Sanz.
0: Un 3-2.
1: Bien, optimista.
0: Rogelio, que tú tienes claro cómo funciona la porra, a que tú sabes que tanto en los 90 minutos o en la prórroga, si sale un 3-2... se te consideraría que has acertado, ¿a que sí?
3: Claro, hombre.
0: Lo tienes claro, pero...
1: Claro, y ahora mi duda es, sí. Imagínate que queda el partido 2-2 y en la prórroga marca España 1. ¿Es 3-2?
0: Es Rogelio acertante.
1: ¿En la prórroga?
0: Claro, acertante. Porque si no teníamos que haber hecho 90 minutos, prórroga y penaltis. Entonces, como tú me dijiste al principio que lo querías así, que no querías hacer la distinción entre los 90 minutos y la prórroga, si el partido acaba 3-2, tanto en los 90 minutos como en la prórroga, Rogelio, acertante. ¿Vale? José Manuel Bog dijo 3-0 para España. Pues ya está. Si los tres goles de España los marcan en los 90 minutos, ha acertado. Si resulta que es acaban 0-0 y hay prórroga y marca tres goles España, también sería acertante. ¿Está claro? ¿A que sí, Rogelio?
3: Perfecto.
0: ¡Hala! Un abrazo, amigo. ¡Feliz verano!
3: Venga, un abrazo.
0: Hasta luego. ¿Ves? Si entre futboleros y más nos entendemos. Entre futboleros nos entendemos.
1: Verás tú.
0: Que no va a haber.
1: Verás tú si os entendéis entre futboleros luego, ¿verdad?
0: No va a haber ningún lío. Aquí de momento solo tenemos una persona que ha puesto penaltis, ¿no? Que yo sepa.
1: Y otra que ha puesto prórroga.
0: No, pero esa ya dijiste tú que la dabas por buena.
1: Porque era un 1-0.
0: No
1: hay más goles.
0: 1-0, no, ya está. Sea en los 90 minutos, eso, si fue por eso.
1: Claro, fue por eso.
0: Fue por eso, por lo que dijiste tú. No, claro. Pero no vamos a hacer esa distinción.
1: Claro, con el 1-0 no hay problema porque no hay más goles.
0: No, pero vamos a ver. Uh-huh. El 1-0 puede ser en los 90 minutos o en la prórroga. Y esa persona acerta. Si eso lo pusiste tú el primer día, pues
1: no.
0: Ya está.
1: Si 1-0 no hay problema.
0: Hola, bueno. ¿Y el 3-2 tampoco? ¿Qué más da? Si lo que importa es el resultado... Vamos a ver.
1: Final, el resultado final es lo que
0: claro,
1: importa.
0: Otra cosa es que te diga una persona, penaltis. ¿Por qué? Porque en los 90 minutos o en la prórroga puede haber un empate a 0, un empate a 1, un empate a 6. Es decir, Porque si no hay empate, no hay prórroga. Lo tenemos claro, ¿no? Hola, buenos días. Uy, se ha colgado. Vamos a ver, Ima, si no hay empate, no hay prórroga.
1: Sí, claro, claro.
0: Entonces ya está. Es sencillo. Otra cosa es que nos diga una persona, no, yo sí soy de los que creo que vamos a llegar a los penaltis. Entonces a esa persona se le apunta penaltis.
1: Sí, apuntó hasta, sí.
0: Penaltis. Y entonces, ¿quién dijo penaltis?
1: Dina.
0: Dina. Pues si Dina Hasenfeld
1: vamos a penaltis.
0: Vamos a penaltis. Ella ya ha ganado, se le considera acertante de la porra.
1: Vale,
0: otra cosa ya, que gane España o que gane Austria. 965712000, la persona que nos ha llamado y se ha cortado, que vuelva a llamar, y tú que estás ahí pensando en si llamar o no llamar, pues llama, claro que, oye, quién sabe, te puedes ir a Los Cucalos a comerte allí una degustación de arroz.
1: Exactamente, oye, que está más bueno.
0: Claro.
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0: Y te puedes llevar la... Y mañana, que es jueves, día de tertulia, vamos a incluir algún otro premio más.
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0: Sí.
1: Está la gloria.
0: Pues vamos a incluir mañana algún premio más. O sea que llamar al 965712000. Hola, buenos días.
4: Buenos días.
0: ¿Con quién hablamos?
4: Con Carolina, que faltaba yo.
0: Carolina, ¿qué más?
4: Torres.
0: Carolina Torres, ¿qué tal, Carolina? ¿Cómo ha empezado el verano?
4: Muy bien, mucho calor, pero...
0: ¿Te has bañado ya?
4: Uh-huh.
0: ¿Y qué bajas, a la playa del Cura, a la Acequión? ¿Dónde bajas tú a bañarte?
4: ¿Dónde voy yo a bañarme? Pues a la piscina, porque...
0: Ah, las piscinas naturales, qué bien, que están cerquita y súper bien, ¿verdad?
4: Exactamente.
0: Sí, a ver, Inma, ¿qué decías?
1: No, nada, nada.
0: Ah, vale. Tú eres también usuaria de las piscinas.
1: Claro, sí.
0: Ah, pues mira, ahora que ha llamado Carolina, vamos a aprovechar para ver si conocemos ya las banderas que ondean. ¡Ay, qué bien! Otro día más con bandera verde en todas las playas. Claro. ¡Genial!
1: Las piscinas son muy comodicas, son de fácil acceso, tienes para elegir la roquita,
0: sí,
1: la...
0: Sí. Bueno, pues mira, desde La Mata hasta Calapiteras, todas las playas y zonas de baño están con bandera verde hoy. Y voy a mirar por curiosidad en la cámara pizza número 1 de la Playa del Cura, a ver si... ¡Uy, que sí se ha notado! ¡Madre mía! ¿Cómo se nota que es primero de julio, amiga? ¿Sabes, sin más? Sí, ya pronto empezará la batalla por coger primera línea. A ver si este año batimos algún récord de colocación de...
1: Madre mía.
0: Que creo que lo tenemos establecido en las 5 y pico de la madrugada, ¿no? Bueno, Carolina, ¿qué va a hacer España mañana?
4: Mañana va a ganar 2-1,
0: pues España. Ahora. España 2...
1: 2-1 para España.
0: Pues nada, mucha suerte y que tengas un feliz verano.
4: Vamos a ver.
0: Gracias. Bueno, pues ya lo sabes, llama al 965712000. Es así de fácil. Tenemos un ratito hasta que vengan nuestras próximas invitadas, que hoy viene Ita y también Nuria. Vamos a hablar de inteligencia artificial, Inma. Vamos a hablar de Pirata Reformer, sí. de moda woman. Y de inteligencia artificial, ya verás qué interesante.
1: Oye.
0: Hola, buenos días.
5: Hola, buenos días, Iñaki.
0: ¿Con quién habló?
5: Con Salud, me he animado a llamarte hoy.
0: Ah, hola, Salud Sadornil, ¿qué tal? Porque tú ayer no dejaste el resultado escrito, ¿no?
5: No, tenía miedo.
0: Ah, tenías miedo, y hoy ya no tienes miedo, hoy ya sabes quién va a ganar.
5: Hoy por la payita, yo voy a poner un 2-0.
0: Un 2-0, pues Salud Sadornil, que es la tía de Alejandro, que ayer nos visitó y
1: sí.
0: que es una maravilla charlar con él. Dice que España va a ganar 2-0. Pues a la suerte con el arroz de Los Cucalos. Gracias.
5: A ti, hasta luego.
0: Hasta luego. Pues igual que están haciendo ellos, también lo puedes hacer tú. 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
0: ¿De qué se estará riendo Jorge Carazo, que me ha mandado un WhatsApp partido de risa? Yo creo que de la discusión esa que tenemos tú y yo sobre los resultados, ¿no, Jorge? ¿Es eso? ¿Es eso o qué es? Hola, buenos días.
7: Hola, buenos días, Iñaki. Buenos días.
0: ¿Con quién hablamos?
7: Con María Soriano.
0: Hola, María Soriano, que te acaba de saludar Inma. ¿La conoces? ¿Conoces a María Soriano, Inma?
1: Creo que no.
0: ¿No os conocéis? Bueno, pues ya te la presento. María, Inma, María.
1: Encantada, María.
7: Igualmente. A ver, yo creo que...
0: No, espera un momento, María, porque tú no eres habitual de los sorteos de aquí de Onda Azul, ¿no?
7: Yo sí.
0: Ah, sí. ¿Has llamado en otras ocasiones?
7: Sí.
0: Ah, vale. Mira, me está diciendo Inma que sí, que le consta a ella. María, ¿estudias o trabajas?
7: Ay, no te oigo, Iñaki.
0: ¿O no me quieres oír? ¿Estudias o trabajas?
7: Yo ahora mismo trabajo.
0: Ah, estás trabajando, ¿no?
7: Sí.
0: Ah, pues entonces vamos a hacer algo rápido. Venga, María Soriano, dinos el resultado del partido de mañana.
7: 4-1 a favor de España.
0: ¡Ole tú! Ojalá aciertes, hombre, y te vayas a los cucalos y la radio esa que viene muy bien para cuando haya otro apagón en España. María, que pases un buen día y feliz verano.
7: Igualmente.
0: Ahí está, 4-1 a favor de España, claro que sí, nos tenemos que venir arriba. Porque en Austria serán mejores haciendo otras cosas, pero jugando a fútbol no. ¿En qué son buenos los austriacos? A ver, ¿en repostería? ¿En qué? ¿En música clásica? ¿En qué son? A ver, ¿Austria qué tiene?
1: Venga, a ver si ahora...
0: ¿Qué tiene Austria?
1: Llama a Betravel.
0: A ver, eso, llama Jordana. ¿Qué tiene...? ¿En qué destaca Austria? A ver, venga, vamos a preguntar. Su rica herencia musical, sus impresionantes paisajes alpinos, su alta calidad de vida, una economía industrial muy desarrollada, pero aquí no pone que sean buenos en fútbol. Ya está. Hola, buenos días.
8: Muy buenas. ¿Qué tal?
0: Muy bien, ¿con quién hablamos?
8: Soy Vicente Rebollo.
0: Hola, Vicente Rebollo, ¿cómo estás? ¿Todo bien?
8: Muy bien, aquí pasando fresquito delante del ventilador.
0: Ah, mira qué bien. Oye, y si te hiciera falta un ventilador en Torregrosa, los tienes y mega baratos, a 15 euritos. ¿Qué digo yo? ¿Tú has estado alguna vez en Austria?
8: No.
0: No has estado nunca en Austria, ¿no?
8: No.
0: Pues nada, ni falta que hace. ¿Para qué? Con lo bonita que es España. Bueno, Vicente, ¿resultado para mañana?
8: 2-2.
0: ¿Empate a 2? O sea, vamos... ¿Penaltis?
8: Prórroga, ¿no? ¿Entramos en prórroga?
0: No. Está bien. Vamos a ver, Vicente, te explico. Para no liarlo tanto, hemos establecido que podéis dar un resultado que valga tanto a los 90 minutos como durante la prórroga, y en el caso de que penséis que va a haber penaltis, lo decís claramente. ¿Vale? Y si tú piensas que va a haber prórroga, pero que el resultado durante la prórroga va a variar, pues me dices qué resultado prevés. Y si no, dices penaltis, y ya directamente, si hay penaltis, independientemente de quién gane, tú serías acertante de la porra. ¿Vale?
8: Vale, penaltis.
0: Penaltis, ¿ves? Pues vale. Ya está, penaltis. Él piensa que vamos a ir a los penaltis.
1: Y después de los penaltis... Ah, vale, que llegamos a penaltis. Ok,
0: sí,
1: vale.
0: Sí. No, después de los penaltis ya o risas...
1: No, perdón.
0: O botella de cava de bodega...
1: Vale, arriba, vale, que en la prórroga no vamos a hacer nada.
0: O a dormir. Claro, en la prórroga vamos a ver... Tú puedes llegar con empate a 1 y luego en la prórroga a ver empate a 2 o empate a 3. Da igual. Él dice que a los penaltis. Independientemente de quién gane.
1: Pues nada,
0: eso
1: pues a
0: da
1: penalti,
0: igual.
1: Ya está.
0: Y, ¿eh? Y ya que estamos en los penaltis, aunque no sirva para la. No sea un aliciente para la porra, Vicente, ¿visualizas quién va a ganar los penaltis?
8: España, por supuesto.
0: Ah, vale, pues fíjate, ahí, ¿sabes lo que pasaría, Inma? Que ahí sí que saldríamos a la calle o al balcón a celebrarlo, porque los penaltis son muy emocionantes y ya está. Amigo, feliz verano, un abrazo.
8: Una cosilla, tengo una compañera que quiere entrar en la porra, ¿puede ser?
0: Hombre, por supuesto, que se ponga, que se presente y que nos dé su resultado. Hola, buenos días, compañera.
9: Hola.
0: Dinos tu nombre, por favor.
9: Esperanza Rebollo.
0: Esperanza Rebollo. Ha dicho una compañera de vida, yo creo que es su hija, ¿no?
1: O hermana.
0: O hermana, ¿eres hija o hermana?
9: Su hija.
0: Ah, eres la hija, claro, ha dicho una compañera. Esperanza, ¿tú eres futbolera?
9: Sí.
0: ¿Te gusta España?
9: Sí, sí.
0: Muy bien, ¿y qué vamos a hacer mañana?
9: Vamos a ganar 2-1.
0: Vamos a ganar 2-1, ¿has visto? Y ella se va a llevar, va a acertar y luego se va a llevar el arrocico y le va a decir a su padre, tú por no confiar en España, ala, te quedas sin arroz y te vas a ir con tu madre, ¿a que sí?
9: Sí.
0: Bueno, ¿cuántos años tienes?
9: 15.
0: 15, uy, qué bien, que con 15 años, un verano, bueno, supongo que es la edad ideal para disfrutar del verano, ¿no?
9: Sí.
0: Muy bien, además ahora tenéis varios sitios, tenéis el centro comercial Habaneras, tenéis el Paseo del Mar, que ya no tenéis que estar siempre ahí en la Plaza de la Constitución o en el 24 horas, ¿a qué no?
9: No, ya mejor ahora.
0: Sí, ¿has bajado ya al Paseo del Mar?
9: Sí, bajamos una noche.
0: Ya, y ahora puede ser que a partir de ahora, igual que antes quedabais para ir a Habaneras, digáis, bueno, pues mira, hoy vamos a ir a Habaneras, pero mañana nos vamos al Paseo del Mar. Puede pasar en eso, ¿no?, entre tu generación.
9: Sí.
0: Claro, pues muy bien, pues de eso se trata, de que Torrevieja tenga suficiente atractivo para todas las edades. Gracias, Esperanza. Pues nada, ya está. Claro, ¿cómo se iba a llamar la chiquita? Isma, ¿cómo se iba a llamar la chiquita? No podía llamarse de otra manera, ¿no?
1: Claro.
0: Claro. Esperanza, claro. Siendo su mami la presidenta y su padre el capataz, pues... ¿Entiendes, no?
1: Sí.
0: Estás en otra cosa.
1: Estaba en otra cosa, no, pero sí. Pero me sitúo enseguida.
0: Acabas de caer, ¿no? Vale. Mira.
1: Como no conoció yo la voz de Vicente.
0: Lo que no es justo. ¿Que no has conocido la voz de Vicente? Bueno, porque por teléfono cambia. Lo que no es justo que yo no te haya bloqueado a ti, hater. ¿Pero qué dices? ¿Pero qué dices? ¿Pero por qué te complicas tanto? Ahora todo el mundo dice, mira, el resultado final y listo. Pero que no. Llama, si eres tan... si lo tienes tan claro, llama. Pero vais a llamar después de una pausa y de recibir a nuestras invitadas, que creo que están las dos ya por aquí. ¿Está Ita por ahí? Sí,
1: sí,
0: está Nuria,
1: sí,
0: por
1: sí,
0: ahí.
1: Sí, también.
0: Sí, pues ahora mismo estamos con ellas. Y ojo, que vamos a hablar de moda, de Pirates Reformer y también de inteligencia artificial, a la que le vamos a preguntar, Isma, a los a las diferentes IAs el resultado de mañana, porque como ahora ya,
1: claro, lo más que ellos te lo dicen por estadística.
0: Ah, bueno, oye, pero por saber,
1: pero bueno, oye, mira,
0: no ocupa lugar.
1: Tú no sabes eso de las IAs que hicieron la prueba con 4 IAs diferentes,
0: sí,
1: y para que invirtieran en criptomonedas
0: y
1: pues
0: y
1: bueno,
0: liaron.
1: Pues la liaron, claro, una de ellas, vamos, millonaria, no, lo siguiente. A bueno, las inversiones por estadística, pero bueno.
0: Ya. ¿Sabías que el 41,8% de la población española ya usa herramientas de inteligencia artificial y que estamos entre los 6 países del mundo con más usuarios activos? ¿Lo sabías?
1: No.
0: Pues es un dato que nos trae Nuria. Vamos a hacer un descanso perfecto y enseguida vamos con ello.
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0: Claro que no, porque nuestra salud, nuestro bienestar, no se puede permitir el lujo de estar un mes o dos meses sin hacer nada. No te puedes permitir faltar a una clase por lo que sea, oye, porque te ha surgido un asunto urgente, pero no, en este verano... Pilates Center Arena. Itarena, ¿qué tal? Buenos días.
2: Buenos días.
0: Vamos, que no te vas de vacaciones y si te vas, el resto de profesionales que tienes en Pilates Center Arena te cubren, ¿no?
2: Correcto.
0: Genial, muy bien. Bueno, sabes que te hemos preparado una encerrona, ¿no?
2: Algo me huelo.
0: Algo te huele.
2: No sé, pero bueno, yo estoy aquí
0: a ver
2: qué pasa.
0: No pasa nada. Oye, antes de nada, ¿tienes caramelitos para Pilates Reformer?
2: Pues tengo muy pocos, porque te explico. Ahora en verano es a lo mejor un 10% de los alumnos se dan de baja.
0: Sí.
2: Y nos viene mucha gente de fuera. Ahora mismo tenemos una señora que nos visita todos los años de Toledo, que la trata nuestra fisio especializada en Pilates. Ella nos gusta ver esas caras de verano, esa alegría del verano. Maite, que ha empezado hoy, que empieza julio, agosto, septiembre. O sea, cubrimos un poquito lo que son las plazas fijas de todo el año con alumnas que vienen todos los años. Y claro, si en su ciudad hacen pilates o hacen deporte, no se lo quieren dejar y nos visitan. Entonces, caramelitos, pues, ¿qué te puedo ofrecer? Tenemos lunes y miércoles a las 8:40 y a las 9:30 ya se pueden ir a trabajar o a la playa.
0: A ver, despacito. Vale. Lunes y miércoles,
2: 8:40 de la mañana,
0: 9 menos 20 de la mañana, hasta las
2: 9:30,
0: vale.
2: Buena hora luego para darse un bañito sin que el sol.
0: Eso, duchita y a trabajar a las 10. El que
2: o a la playa.
0: Bueno, y si estás de vacaciones, a la playa, claro.
2: Claro,
0: pero bueno, sí. Para los que trabajan.
2: Y los también. Que abren a las 10,
0: pues, lunes y miércoles, uh-huh, vale.
2: 8:40. Mediodía.
0: ¿Tenemos algún caramelito por ahí a mediodía?
2: Sí, tenemos uno o dos caramelos, no estoy segura.
0: Sí.
2: Lunes y miércoles a las 3:30.
0: Lunes y miércoles a las 3.
2: Y otra
0: media.
2: Placita para verano,
0: sí.
2: Igual, la misma hora, martes y jueves. O sea, de lunes a jueves, 3:30.
0: Vale, pues ya está. Lunes y miércoles o martes y jueves a las 3:30 tenemos una u dos plazas.
2: Yes.
0: Y a partir de
2: y
0: ahí...
2: Y la última plaza, lunes y miércoles a las 5 de la tarde.
0: A las 5 de la tarde. Pues son las plazas, los caramelitos que nos trae Itarena para hacer Pilates Reformer. Te voy a leer un titular a ver si eres capaz de adivinar quién lo ha dicho, ¿vale? Tendría que hacer mucho más deporte. Soy perezosa. Hacer Pilates Reformer es lo que mejor me viene para estirar, tonificar y estilizar el cuerpo. ¿Quién ha podido decir eso?
2: Sara Carbonero.
0: ¡Ole! Ah, que lo has leído, que lo has leído.
2: Lo he leído.
0: Un artículo de la revista Woman.
2: Sí.
0: Pues está dedicado a Sara Carbonero, que reconoce que es perezosa, pero que gracias al Pilates Reformer puede conseguir todos sus objetivos. Y hombre, no es por nada, pero Sara Carbonero, cuerpazo, ¿eh? Cuerpazo.
2: Sí, está
0: feo que lo diga, pero...
2: Sí, la verdad.
0: Sí, y además
2: es una chica espectacular. Sí, bueno, es que está de moda.
0: Lo hemos puesto de moda.
2: Está de moda cada vez más porque, bueno, la gente lo va conociendo. Es que antes era un desconocido. La gente lo va conociendo, lo va probando, ve sus beneficios y luego, pues, lo dice y dice la verdad. Pues, oye, me sienta bien para tonificar, estirar y luego para problemas, algún problema de hernia discal y tal. Es que lo que tienen que hacer es que no hay ejercicio mejor recomendado para eso.
0: ¿Has leído el artículo de Vanitatis también?
2: No,
0: que, bueno, no. Pues hay un artículo también en otra revista especializada que dice que las expertas en deporte lo tienen claro. Este Pilates es ideal a partir de los 40 para ganar fuerza sin dejarnos agotadas. Lógicamente hablan de Pilates Reformer y en este artículo pues recuerdan todo lo que nosotros ya sabemos, que es ideal para fortalecer glúteos, piernas, brazos, espalda, pero para mejorar la flexibilidad y la coordinación. Es el deporte completo.
2: Sí. Y bueno, sí. Luego vamos a anticipar una sorpresita. Ya hablaremos con Nuria, ¿no? Que es mi chica, la que me lleva a las redes sociales. Bueno, también es mi profesora de spinning.
0: ¡Hombre,
2: por favor!
0: Spinning.
2: Y bueno, y el fin de semana hemos estado grabando pues eso, el contenido para el mes que viene de redes sociales de Pilates Center Arena.
0: Sí.
2: Y bueno, y vamos a quitar a esos mitos de es que en Pilates Reformer no se hace fuerza. Entonces vamos a... Nuria, no vamos a anticipar cuándo va a salir, pero saldrá y explicaremos, evidentemente, que en Pilates Reformer sí que se hace fuerza.
0: Yo doy fe que se hace fuerza.
2: Es decir, evidentemente,
0: sales,
2: adecuado a cada alumno.
0: La primera etapa sales con agujetas.
2: Por supuesto.
0: Y te duelen músculos
2: que no conocías.
0: Sí, doy fe de ello. Sí. E Inma Sala, que también es pilateña, que también es pilaters, también lo sabe.
2: Sí.
0: ¿A que sí? Inma, bueno, a ti ya no, Inma, incorpórate, a ti ya no te... Ya no tendrás agujeta, ya no te dolerán todavía.
2: Sí, claro. Para siempre.
0: Todavía,
2: claro.
0: Ay, animando a todo el mundo a que haga pilates.
3: A que sufra las agujetas de la risa. Es verdad, son las agujetas de la risa porque no es una agujeta de un dolor, es una agujeta... ¡Ay, qué bien! Lo estoy haciendo bien.
2: Agujetas gustositas.
3: Yo digo las de la risa, digo, lo estoy haciendo bien, estoy trabajando.
0: Y sigues descubriendo que hay músculos que no sabías que tenían y que... Sí, ¿verdad?
2: Claro,
0: sí.
2: Es que se cambian los ejercicios, no vas a clase y todos los días haces lo mismo.
3: Y me sigo sorprendiendo con los ejercicios nuevos que se siguen haciendo, que yo pensaba, digo, bueno, ya llevo ya un año, ya voy a... Pues no. Aún llega.
0: ¿Llevas un año ya haciendo pilates?
3: El mes que viene era un año, en agosto.
2: Agosto. ¿Te apuntaste en agosto? ¡Qué valiente!
0: Sí,
2: ¿no? Te digo que de
0: claro,
2: verdad...
0: Se incorporó a Onda Azul tal día como hoy. Hoy es tu aniversario.
3: Sí, hoy hay un añito aquí.
2: Hombre,
3: en la radio.
0: Hoy es tu aniversario.
2: Bien,
0: hoy es tu aniversario.
2: Hay muchas cosas que celebrar.
0: Claro, habrá que celebrarlo. Reserva.
3: Como se merece.
0: Y claro, y en cuanto lo conoció, pues...
3: Sí, fue una encerrona las que me haces tú, de esas buenas.
2: Sí.
0: De las buenas,
2: sí.
0: Claro.
2: Sí. Además, reservó y me dijo, oita, resérvale. Y no tuvimos escapatoria ni tú ni yo.
3: Nada.
2: Yo cumplí órdenes, tú también y ya está.
3: Y ya está, y agradecidísima los dos. La verdad es que sí.
0: Y evidentemente durante este año pues has ido notando una progresión.
3: Lo que hablábamos de la fuerza, es verdad.
0: Claro.
3: Mi problema de rodilla, por ejemplo, que a mí se me sale continuamente. Ya el otro día ya casi ya ni me duele al encajarla otra vez.
0: Claro.
3: Y todo eso gracias a fortalecer cuádriceps y que yo lo noto un montón.
2: Sí.
0: Genial.
3: Aparte de lo que es el día a día, por supuesto.
2: Sí.
3: Pero bueno, cuando llevas una lesión medianamente importante, se nota mucho la mejoría.
2: Sí.
0: Oye,
3: evidentemente, la lesión no te la cura, eso es obvio.
0: ¿Y una clase de spinning te has atrevido o no?
3: No, pero por la rodilla.
0: Ya.
3: Es lo que no me atrevo. Pero bueno, yo dije que al año me iba a atrever con otras cositas.
2: Elíptica, que es un poquito más claro.
0: Más
2: el feedback, evidentemente.
0: Claro.
3: Ahora, en cuanto pase el verano, que es lo que yo dije, cuando llegue al año que yo ya cumpla mi tabla.
2: Porque eso es andar por el aire, eso no tiene ninguna contraindicación para lo tuyo.
0: Oye,
3: eso
0: y las...
3: Oye, eso me ha gustado.
2: Sí, andas por el aire. Claro, andas, tiene impacto. Claro, sí. Entonces potencias también brazos, uh-huh, porque hace brazos o no. Es una clase muy divertida que también Nuria y yo damos, ¿verdad, Nuri?
0: Y una pregunta que te iba a hacer antes de saludar a Nuria. Tú y tus monitoras, ¿sois de las que vemos en esos vídeos que están ahí, venga, vamos, chicas, motivando, gritando? Bueno, ¿más motivando que gritando o no?
2: Gritando no.
0: Yo es que he visto alguna en alguna serie o alguna película que sale una clase de spinning.
2: Sí. Bueno, de spinning sí, de spinning sí. No, de spinning, claro, en spinning nos transformamos en bikers auténticas.
0: En bikers.
2: Sí, pero en pilates es un poquito más, no tranquilo, sino pues una motivación de otra forma.
0: Bueno, pues Ita, una vez dicho esto, te hemos hecho una pequeña encerrona porque queremos que Pilates Center Arena y Arena Woma evolucionen. Y la mejor forma de evolucionar es ejercitar el físico, pero también el intelecto. Y el intelecto ahora se ejercita ayudado por la inteligencia artificial. Nuria Oriola es consultora y formadora en IA generativa, community manager. Pasó 25 años en el sector inmobiliario, pero llegó un día que dijo, oye, ¿esto de la IA qué es? Y lleva ya 4 o 5 años trabajando con IA. Imaginaros, es una adelantada a su tiempo. Y ella comenzó como todo el mundo, chateando con la inteligencia artificial. Y ahora consigue que la IA trabaje sola. Nuria, buenos días, bienvenida.
4: Buenos días.
0: A ver, ¿qué vamos a hacer para que todo el mundo entienda de que la IA ha llegado para ayudarnos y no para anularnos? A ver, porque ya está bien.
4: Esto es la pregunta del millón. Esto me lo preguntan mis alumnos cada día.
0: Sí.
4: La IA ha llegado aquí para hacernos más productivos. Solo eso. No ha llegado para quitarnos el trabajo, ni para eliminarnos, ni para nada de eso.
0: Bien. Cuando hablas de alumnos, quiero suponer que tienes algún tipo de curso o taller.
4: Sí. Estoy ahora mismo lanzando un taller para gente que se quiera tanto iniciar como aprender a utilizar la IA.
0: Ah, amiga. Cuando lo lances avisa, porque igual yo me hago alumno.
4: Claro, pues tengo ya un grupo de WhatsApp, una comunidad.
0: ¿Va a ser presencial o online?
4: Va a ser online.
0: Online.
4: Para que pueda asistir todo el que quiera.
0: Ah, vale. Y ponlo baratito, ponlo un precio,
4: Será un precio muy bueno.
0: Venga, y vamos a hacer un descuento a los que vayan de parte de Onda Azul.
4: Lo adelanto.
0: Sí. Vale, pues en cuanto lo tengas, me lo dices, lo lanzamos.
4: Sí, voy poniendo...
2: Yo a lo mejor también quiero apuntarme.
0: Claro.
4: Estaros atentos a mi Instagram porque voy poniendo el enlace que va a mi comunidad de WhatsApp.
0: A ti, si no te importa, estate atenta tú a mi WhatsApp. Tú me lo mandas a mi WhatsApp. Si quieres que lo cuente yo aquí en la radio, digo.
4: Pero lo digo también para la gente que nos ve, que yo voy poniendo el enlace a mi comunidad
0: Instagram. Para tus followers.
4: Exactamente.
0: Vale.
4: Y ahí ya estoy dando píldoras y regalando cositas muy chulas.
0: Regalando cosas chulas de IA, vale. Y tienes, a ver, lo de la comunidad de WhatsApp, ¿cómo funciona?
4: ¿Qué pues,
0: venga, vamos al lío. A ver, todo el mundo, cogemos nuestro teléfono móvil, ¿no?
4: Exactamente. Yo pongo un enlace en mis historias.
0: A ver, no, vamos, escucha. ¿Qué? Vamos paso a paso, ¿vale? Aquí las cosas las hacemos pasito a pasito.
4: Venga,
0: yo ya tengo el teléfono móvil en la mano. Porque WhatsApp web también lo puedo hacer. O mejor.
4: No, espera, te paso el enlace de la comunidad y de ahí puedes entrar.
0: Ya, pero ya, así puedo entrar yo solo. Y los,
4: claro,
0: y los oyentes.
4: Porque yo en mis historias voy poniendo el enlace para que vayan entrando.
0: Vale, entonces tenemos que ir a Instagram.
4: Exactamente.
0: ¿Tu Instagram es?
4: Soy.nuriaoriola.
0: Soy.nuriaoriola. Vale. Entonces tú ahora me vas a pasar un enlace.
4: Exactamente.
0: Venga, envíame.
4: Voy para allá.
0: Vale.
4: Mi comunidad se llama La Trastienda de Nuria.
0: La Trastienda de Nuria. Vale. Y entonces, cuando tenemos el enlace ya, vamos a entrar a un grupo de a una comunidad, que no es un grupo, es una comunidad, no hay que confundir el grupo de WhatsApp del cole con la comunidad de Nuria, ¿vale? Donde vas a compartir también recursos, vas a resolver dudas y acompañar a los principiantes como yo. Vale, abre este enlace y
4: para adentro.
0: Unirme a la comunidad. Vale, si alguien...
2: Y adelante.
0: Ver comunidad. ¿Añadir grupo qué significa?
4: Añadir grupo no. Tienes que meterte en avisos.
0: En avisos.
4: Y ahí es donde yo... Tú ahora no verás nada avisos, porque acabas de entrar, pero...
0: Efectivamente. Pero según vayan llegando...
4: Yo voy poniendo cositas, ¿vale?
0: Vale, entonces, este enlace, una pregunta indiscreta. Este enlace que sí, tú me has pasado, si algún oyente que no controla Instagram lo quiere, se lo puedo pasar, ¿no?
4: Se lo puedes pasar y también me pueden escribir por privado en el Instagram y se lo paso, vale, yo directamente.
0: Pues mira, me va a venir muy bien porque como yo tengo WhatsApp web y esto es abierto a todo el mundo, cuando yo vea que publicas algo interesante, yo también lo puedo contar. ¿Me autorizas,
4: claro,
0: a ello?
4: Totalmente.
0: Pues genial.
4: Estás invitado a la fiesta.
0: Genial. A ver, datos que me ha pasado Nuria que me parecen extraordinarios. El 41,8% de la población española ya usa alguna herramienta de IA.
4: Sí.
0: Somos el sexto país del mundo con más usuarios.
4: Sí.
0: ¿Lo esperabas?
4: Sí, claro, yo lo veía venir. Antes que vos, todos vosotros lo veía venir yo. Al final, principio provoca miedo. Dices, oh, la IA, no sé si quiero usarla, si no. Luego empiezas a preguntarle a GPT alguna cosita.
0: Claro,
4: claro. Y empiezas a perder ese miedo, ¿vale? Sí. Cuando te das cuenta que te puede ayudar en tu vida y en tu negocio, entonces empiezas a utilizarla. Y sí, el 41,8%, es mucho.
0: Pero de todas formas tenemos que llegar todavía a niveles más altos.
4: Claro, piensa que el auge, claro, empezó 2025, empezó, claro, la gente a descubrir GPT,
0: sí,
4: pero ahora en 2026 ya ha subido el escalón.
0: Claro, porque ahora tenemos Gemini. Bueno, ahora repasaremos
4: ya
0: las más
4: usuales. Ya la gente empieza a conocer, sí, Gemini, Claude, vale, todo ese tipo de herramientas.
0: Para ello, hemos traído... bueno, ella es la anfitriona, ¿vale? Hemos invitado a Nuria.
2: Yo también quiero contar cosas de la IA.
0: No, es que ahora vamos a ti. Ahora vamos a ti. ¿Qué uso estás haciendo de la IA?
2: Bueno, pues yo es que quiero explicarlo porque yo me llevo una sorpresa tremenda.
0: Sí.
2: Con Nuria. Nada, nos estábamos tomando un café y tal, y yo soy la que ella me lleva a las redes
0: de
2: Pilates,
0: sí,
2: Center Arena, tal, y luego pues yo estaba haciendo las publicaciones de, bueno, pues de la tienda.
0: Claro.
2: Y me dijo, bueno, ella y yo nos llamamos hermanas. Sí. Oye, hermana, ¿por qué no haces esto, haces lo otro, tal? Y a mí me quita una cantidad de trabajo, ¿vale? Porque yo sé que si sale la imagen de la tienda, que en un momento puedo ser yo, pues a lo mejor la gente me ve puesto el vestido y dice, ah, pues mira, Ita, yo sé cómo es físicamente y tal. Y lo ve. La gente quiere algo real, ¿vale? Pero sí que es verdad que cuando utilizo la IA es que es algo muy real. Quiero decir, a mí, por falta de tiempo, por falta de ganas algunas veces, pues necesito publicar y me faltan fotos. ¿Qué hago yo? Pues Nuria me dio unos tips y me dijo, acepto al otro tal. Y yo, no es broma, pero he incrementado las ventas de gracias a Nuria, porque la gente me manda la foto y me dice, oye, Ita, ¿tienes este vestido? Si mañana me paso, resérvame el vestido, tal. O sea, así yo vendo por Instagram, ¿vale?
0: Claro.
2: Y gracias a ella, en un café. Imagínate si ya me apunto a su curso.
0: Nuria, lo hemos conseguido. Lo hemos, sí, conseguido, ¿no?
2: No, claro.
0: Lo hemos,
2: claro,
0: conseguido.
2: Sí, sí,
0: por,
2: sí,
0: fin,
2: sí,
0: por fin, lo
4: al
0: hemos conseguido.
4: Final,
0: Es que yo, vamos a ver, como me parece que Arena Woman es una de las boutiques, tienda de ropa más bonitas que tenemos en Torrevieja y que la

0: las clases. Tú le metes las clases, los profesores con los que cuentan, y le dices, hazme una programación. ¡Chan, milagro!
1: Es increíble. Eso tengo yo algo que contar.
0: ¿Sí?
1: Yo soy la persona, yo siempre digo que tengo un poco de TDAH, porque sí, soy una persona que es capaz de hacer muchas cosas, pero luego me disperso muy rápido.
0: ¡Hombre!
1: Entonces,
0: eso se llama TDAH.
1: Entonces, ¿qué pasa? Que mi mujer siempre me dice, es que te tienes que organizar mejor, porque solapaba citas, tenía una agenda, me lo apuntaba en la agenda, me lo apuntaba en el ordenador, luego me iba a un sitio y no llevaba la agenda, entonces decía, sí, tal día, tal hora, y luego tenía otra cita, y esas cosas.
0: Claro, y es que como Beatriz es tan metódica,
1: claro,
0: choque de trenes, claro.
1: Entonces, lo que me he creado es, con Claude, un agente. Entonces yo voy por la calle y le hablo y le digo, ponme una cita a tal hora en mi calendario. Y él me lo pone en el Google Calendar, me pone el aviso para que me avise media hora antes o un día antes, me lo pone en el del Apple también en el calendario.
0: Y te avisa si esa franja está ocupada.
1: Exactamente, yo le he dicho,
0: claro,
1: yo le he dicho mis horarios, cómo,
0: claro,
1: son, cuándo tengo más energía, cuándo tengo menos, etcétera. Y entonces me avisa y me dice, ojo, aquí te vas a tener baja energía para hacer esta tarea.
0: ¿En serio?
1: O sea, tal cual. Y es flipante. Ahora sí que ya tengo toda mi agenda organizada. Luego te enseño mi agenda,
0: o sea,
1: y flipa.
0: ¿Le has enseñado a la IA, le has descubierto tus carencias para que ella las sepa y que no te ponga una clase de spinning a las 6 de la mañana porque a esa hora no
1: eres. O, por ejemplo,
0: tú
1: sabe que los miércoles doy clase,
0: sí,
1: de spinning en el,
0: sí,
1: gimnasio Arena. Entonces, si voy a poner una cita o algo raro, me dice, no, esa hora la tienes bloqueada, aquí tienes clase. O sea, me avisa, es espectacular.
0: Vale, voy a recomendar una película, lo que pasa que no sé dónde se puede ver ahora. Se llama La Residencia.
1: Uh-huh.
0: ¿La habéis visto?
1: Sí.
2: No.
0: Tú la has visto ya,
1: yo,
0: ¿no?
1: Yo la he visto, sí.
0: La Residencia. Pues es una escritora que mediante una fundación la mandan a una casa, un casoplón, residencia, todo estrictamente dirigido por inteligencia artificial y,
1: sí,
0: pasan cosas, ¿verdad?
1: Pasan muchas cosas.
0: Y,
1: sí,
0: pasan muchas cosas.
2: ¿Es buena? ¿Hay buena? La
0: está tenemos... entretenida, sí.
1: Vale. Está entretenida.
0: Es,
1: sí,
0: una película francesa y está entretenida y te das cuenta de cómo la IA te puede ayudar en muchas cosas. Lo de la playa, lo vamos a dejar ahí, lo de,
1: sí,
0: la playa.
1: Sí, no vamos a hacer
0: spoiler. Pero lo, digo, de la playa, Ita, tienes que ver la película y decirle
1: a
0: Nuria cómo te puede... lo de la playa.
2: Sí.
0: Ahí,
2: ahí
0: lo dejamos.
2: Ah, que ya me puedo imaginar.
1: Pero escucha, yo
2: pero
1: quiero decir,
2: verla.
1: Me gustaría decir algo muy importante.
0: Sí.
1: Ojo, la IA ha venido para hacernos más productivos,
0: sí,
1: ¿vale? Nosotros ahora cambiamos el rol. En vez de trabajar... Lo que,
0: sí,
1: hacemos es dirigir y validar, ¿vale? Sí. Entonces, lo humano lo,
0: sí,
1: tenemos que tomar como ventaja, ¿vale? No, no como desventaja. Al final tenemos que diferenciarnos por nuestra parte humana.
0: Claro.
1: Por eso yo siempre digo que soy Nuria Oriola, la parte humana de la IA.
0: Claro.
1: ¿Vale? Por mucho que trabajemos con la máquina lo que nunca va a poder sustituir va a ser nuestra voz, nuestra forma, nuestras peculiaridades, eso la máquina todavía no lo puede hacer.
0: Y nuestro ingenio.
1: Nuestro ingenio,
0: claro,
1: todo, ¿vale? Que eso es muy importante, que por mucho que yo estudie IA y por mucho que sepa hacer cosas con IA, al final lo que nos va a diferenciar a todos es la forma, o sea, nuestra parte humana, ¿vale?
0: Y nuestro ingenio, el decir, vale, tengo esta herramienta, ¿cómo la puedo utilizar?
1: Exactamente, es ahí decir, le has dado.
0: Claro, o sea, el otro día, perdona, Inma, es que tú, esto es un ejemplo de juguete, ¿no? Pero tú, si tú le haces una fotografía a tu frigorífico,
1: uh-huh,
0: vale, y le dices a la IA, con lo que tengo en el frigorífico, ¿qué puedo hacer? Y la IA te va... Si tienes muchas cosas, te dirá...
1: Incluso, ¿qué puedo hacer que sea saludable?
0: Por ejemplo.
1: Ojo.
0: Y te dirá, pues de momento, si quieres que sea saludable, eso que tienes ahí...
1: Quítalo, tíralo.
0: Ultraprocesado, tíralo. Pero es verdad, la IA, con una fotografía de tu frigorífico, te puede hacer una dieta semanal. O te puede hacer, si solo tienes un huevo y un tomate, pues te dirá...
2: Una ensalada.
0: Una

0: ensalada. Y te dirá cómo hacer la ensalada.
1: Sí, te da la receta, claro.
0: Y tú le haces la fotografía, lo de las plantas, que mucha gente lo usa ya. Cuando las plantas empiezan a...
1: ¿Cómo puedo tratar yo esta planta?
0: Es que creo que hay una aplicación que te dice qué le pasa a tu planta. Y si qué tipo de nutrientes necesita, etcétera, etcétera, Inma.
2: Sí, sí, ¿no?
0: Sí, ibas a decir algo.
2: Sí, decía, a raíz de lo que decía Nuria del TDAH, que es verdad, las personas que son excesivamente creativas, y en la cabeza tienes mil datos, mil cosas, y entonces la IA, es decir, tengo esto, esto, esto, y quiero hacer esto. Uh-huh. Y entonces te da las opciones en fotografía, y entonces, ostras, aquí lo tengo, y además en cero coma.
1: Sí.
2: Que es la rapidez a la hora de cualquier trabajo, y a la hora de armarios para... Para Aita, y yo lo sé porque mi hija mayor lo hace, con estas prendas, ¿cuántas combinaciones tengo?
1: Increíble, ¿eh?
2: Y te lo dice, entonces. Sí, increíble. Te dice todas las prendas que tienes y todos los conjuntitos que te puedes hacer.
1: Sí, sí, sí, sí, sí.
2: Y tal, y a la hora de, por eso que ya estábamos hablando de Arena Woman, es eso, con este bolsito. No sé si comprármelo o no, porque tengo esta ropa. Entonces tú le pones las fotitos de tus prendas y el bolsito te lo acopla a todas las prendas que tienes.
1: Ah, pues eso no se lo pregunta
2: yo. La camiseta,
1: yo
2: tengo la... Quiero, ay, quiero,
1: nuevo.
2: Quiero este vestido, pero es que no sé si me renta pantalón, porque tal, con lo que tengo. Y te da todas las... Ah, pues mira, sí que me renta, es porque lo voy a poder combinar con todo lo que tengo en mi armario. Que es que parece una tontería, pero es lo que
1: tiene. No,
2: y las mamás trabajadoras que estás trabajando, que no tienes tiempo,
1: que nos quita trabajo. O sea, yo era increíble. Yo cuando me tenía que llevar la ropa a casa, que aún así lo voy a hacer, lo voy a seguir haciendo, porque sí que es verdad que yo tengo dos clientas que compran fuera mi cenita, pero sí, me encanta el vestido, pero sabes, en mi misma talla me lo tengo que probar. Pero quitando esas dos clientas, ¿tú sabes la cantidad de trabajo que a mí me quita?
2: Claro.
1: Llevarme a mi casa un sábado por la tarde, yo qué sé, 10 vestidos y hacerme 10 fotos, pues en fin, horas y trabajo físico. Mira, y psíquico.
0: Tenemos un negacionista. Tenemos
2: venga,
0: un negacionista.
2: Vamos a que pregunte.
0: No, dice, pues yo no lo uso absolutamente nada, para nada, ni siquiera tengo instalado ningún chat de eso. Hay gente que no puede vivir sin él. No, vamos a ver. Escúchame, amigo.
2: Seguro que le buscamos.
0: Amigo, te voy a invitar a que hagas un pequeño curso con Nuria o te paso el grupo del WhatsApp.
2: Aunque sea Raúl Izquierdo, que no va a poder pintar por él, pero sí que lo va a ayudar.
0: Claro.
2: En hacerle el planning de trabajo.
1: Escucha, pregúntale a qué se dedica.
0: Que en este caso no es Raúl Izquierdo.
2: Sea fontanero, carpintero, no, me refería así.
0: A ver. Mi trabajo es casi todo físico y ningún chat me puede ayudar. Venga.
1: Venga.
0: Dinos, si no te importa, en qué a qué te dedicas, en qué sector
1: exacto.
0: trabajas.
1: Dinos a qué sector
0: te vamos a ayudar. A ver, es que claro, técnico de instalación de telecomunicaciones.
1: Vale.
0: Madre del amor hermoso.
1: ¿Y la empresa es tuya o trabajas por cuenta ajena?
0: Bueno, supongamos... Cualquiera de las dos hipótesis.
1: Vale, pues toda la parte burocrática, hacer el informe de dónde has ido a hacer un trabajo, facturación, atención al cliente, en toda esa parte puedes utilizarla ya, por ejemplo, entre un millón de cosas más.
0: Y supongo que cuando se encuentra con una instalación de telecomunicaciones, que precisamente telecomunicaciones, que sea más compleja quizás o que le presente un problema, ya habrá también... aplicaciones de inteligencia profesionales para ese sector.
1: Se puede, por ejemplo, hacer un agente donde él ponga sus conocimientos dentro,
0: sí.
1: Y cuando llegue a una instalación que le está dando problemas para arreglarla, por ejemplo, pueda interactuar con ese agente para que le dé ideas de lo que puede estar sucediendo, pautas.
0: Claro.
1: Bueno, por ejemplo...
0: Si es que tenemos que cambiar el chip, porque al final la inteligencia artificial ha venido para ayudarnos. Nos manda un saludo Beatriz, que me imagino que ahora estará ya en modo...
1: Hola, Bea.
0: Estará en modo experto ya en IA, ¿no? ¿O qué? Ahora que tiene tiempo libre...
1: Pues tengo que decir algo. No sé si me va a dejar decirlo o no, pero mi mujer no usa absolutamente nada de IA.
0: Hasta hoy. hasta hoy que la vamos
3: hasta
0: a...
3: Hasta cuando quiera empezar.
0: No, me refiero. Pero ni siquiera...
3: ¿Sabes qué lo que pasa? Que ella me tiene siquiera, a mí, entonces claro. Me dice, hazme esto, no
0: claro.
3: Sé qué. Entonces,
0: vale, vale, eso, claro. Claro, eso es como el que tiene un cocinero en casa. Claro, claro, ¿para qué se va a poner a cocinar? Vale, vale, vale. Bueno, vamos a hacer una prueba, ¿vale? Que la vais a poder ver en redes. De cómo la inteligencia, en este caso mi inteligencia, va a pedirle a la inteligencia artificial que desarrolle una idea que se me ha ocurrido a raíz de un evento que se ha presentado recientemente. Para eso tenemos que hacer una pausa, ¿vale? Muy breve, recordaros que estamos con Ita Arena, de Arena Woman y Pirates Center Arena, con Nuria Oriola, experta en inteligencia artificial, y nos acompaña Gloen. Gloen es una persona que no tenía ningún conocimiento de informática, creo, ni de inteligencia artificial, y que tenía poesías guardadas en casa y que no sabía qué hacer con ellas, no tenía conocimientos musicales. Llegó la IA y sus poesías ahora se convierten en música. Y ha llegado a tal conocimiento de esa aplicación que
3: sí,
0: usa,
3: esa herramienta,
0: que
3: sí.
0: Hace un minuto exactamente, hace 4 minutos le he dicho, ¿puedes hacer un jingle de Arena Woman?

0: Felicidad.
1: Vale, pues esto
2: lo hago.
3: Felicidad, me mola.
2: Sí.
3: A mí lo de la felicidad me ha encantado.
1: Pues esto es un regalo que te hace Gloen, te lo paso a tu
3: ¿cómo
1: tu
3: mola,
1: WhatsApp.
3: Mana?
1: Quiero decir, pero es que supongo que sabéis que Gloen, te lo digo a ti especialmente, Nuria, es la creadora de un villancico que se hizo viral, un villancico habanera. Ha creado también la otra que hizo viral, otro que parece, son corales. ¿Pero sí. por qué? Porque se ha especializado en eso.
2: Claro.
1: Y es la mejor, y es la mejor, y está haciendo obras maestras. Bueno, mientras vosotros escucháis unos extraordinarios consejos de publicidad, yo voy a hacer una cosita aquí que tenía pendiente y que me diga Nuria si soy o no un genio.
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0: Bueno, aquí estamos compitiendo Nuria y yo a ver quién hace el cartel más original para promocionar las veladas del certamen internacional de habaneras. Yo ya tenía una idea previa, en este caso tengo que decir que tengo ventaja. Aprovechamos mientras cita para recordar, ¿dónde está Pilates Center Arena, por ejemplo?
1: Pues Pilates Center Arena está en el centro de Torrevieja, estamos enfrente del ayuntamiento. Y además tenemos una fachada llamativa que no tiene pérdida, que es un arco floral con un par
0: precioso,
1: de mariposas. Pues eso, bonitas, primaverales.
0: ¿A qué hora abrís? ¿A qué hora tenéis ya...?
1: Abrimos la primera clase a las 7:30 de la mañana y la última clase a las 9 de la noche.
0: Y durante todo el día
1: sin parar.
0: Suele haber una persona que te informa de no solamente de las clases grupales o individuales de pilates, sino de spinning, etcétera, etcétera, ¿no?
1: Correcto, y si no... Sí. 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
0: Muy bien. Inma, ¿cuánto pagaste de matrícula cuando te inscribiste a Pilates Center Arena?
2: 0 euros.
0: ¡Ah, amiga! Pues ese es un dato importante.
1: Sí, es que nosotros no queremos obligar a nadie a que se quede porque ha pagado una matrícula. Nosotros confiamos en nuestro trabajo y en lo bueno que es el Pilates y no vamos a tener a nadie retenido por esa matrícula que ha pagado y borrarse o ¿sabes? No. Nosotros queremos que entren y salgan libres y que estén allí porque le gustan y lo ven beneficioso para ellos.
0: Muy bien. ¿Y dónde está Arena Woman?
1: Pues Arena Woman está en la calle Joaquín Chapaprieta, número 18,
0: sí.
1: Que también, pues este año hemos sacado un banquito fuera con unos tulipanes y un perrito muy mono, hecho de césped,
0: sí.
1: Muy cookie para, bueno, pues para adornar un poco el escaparate veraniego, ¿no? Que se quede así sosengo. Y nada, estamos al lado de Riera, de la perfumería Riera. Y bueno, ahora estamos en plena rebaja, ya estamos al 40%.
0: ¿Ya estás de rebajas? Uy,
1: perdona, es que antes de que Zara pusiera la rebaja, nosotros ya estábamos al 40%.
0: ¡Oh, my God!
1: Pero es que estamos al 40% porque hoy las chicas que tengo en la tienda están abriendo ya la pretemporada de otoño. ¿Por qué? Porque luego hay gente que ya ha comprado y ya tiene todo, o simplemente no quiere comprar en rebajas y ya se lleva prendas de otoño.
2: Sí, o bien,
1: viendo
2: que hacen viajes a sitios.
0: Bueno,
2: que hace
0: sí. Oye, que llega el momento. Nuria, ¿te parece que el jurado sea Beatriz?
1: Cariño, sí. Ella es muy justa, cuidado.
0: Vale, Bea, te vamos a mandar dos carteles. Ella no va a saber, evidentemente. ¿Estás por ahí, Bea? Da señales de vida. A Bea le vamos a mandar los dos carteles, el que yo he hecho y el que has hecho tú. Y no le vamos a decir, evidentemente, cuál es quién ha hecho quién, y que elija ella el que crea que es más original con la información que le hemos dado, que el que puede ser más llamativo. Te vamos a mandar uno ya, ahí lo tienes, y ahora cuando vas a recibir otro.
3: Es el segundo,
0: Y ahora que nos diga ella cuál sería el más
4: mono,
0: bonito o interesante. A ver, Beatriz, no tienes ninguna pista de quién ha hecho ninguno de los dos y tienes que elegir uno. ¿Te quedas con él? Atención, atención. Ese te gusta más. Porque eres igual de aburrida que Nuria. Ha elegido el tuyo. ¿Por qué? Pero vamos a ver. ¿Por qué? ¿Por qué?
3: Muy bien, cariño.
0: Vamos a ver, por favor, por favor. Te voy a enseñar el que yo he hecho, ¿vale?
5: Yo no hubiera hecho eso.
0: Ya, ¿no? Pero si lo bueno... Pero
5: lo que tú habías dicho...
0: Sí, pero que esto es una prueba. Si esto es una prueba...
4: El tuyo es llamativo.
0: Si esto es un boceto. Esto es un boceto. No, pero el concepto, Nuria, el concepto del que he hecho yo, lo vas a entender enseguida. Tiene dos mensajes. Primero, lo que pasa que... Vamos a ver. Tiene dos mensajes, ¿vale?
3: Vale.
0: Lo que pasa que, claro, le he pedido a... ¿Te lo he enviado? Sí. Le he pedido a la IA que me haga una cosa que no es lo que yo quería, ¿vale? Porque yo quería que saliera... Es que no lo quiero desvelar porque este es un cartel que vamos a hacer nosotros y lo quiero hacer. Pero entiendes el concepto, ¿no?
3: Sí, es decir, es que claro, a mí no me había dicho él nada de lo que tenía pensado, ¿eh?
0: Claro, no, esta es mi idea, claro, es mi idea. Que lo que yo, entonces, el encabezado del principio va a ser un poco el gancho. ¿Por qué? Porque estamos celebrando ahora, ¿qué estamos celebrando ahora, Nuria?
1: El mundial
0: de fútbol. Pues después del mundial de fútbol llega el mundial de la habanera. Y entonces, por eso esa recreación. Nuria ya tiene mi cartel, está haciendo algo con él y me va a decir, toma, Iñaki, lo que tú querías. Tengo la impresión de que estás haciendo algo así.
3: No exactamente, pero...
0: Vale, pero entiendes la idea.
3: Me ha ocurrido a mí una cosa.
0: Claro, esto es lo bueno que tiene.
3: Luego dicen que la IA rompe la creatividad.
0: Todo lo contrario. Yo he presentado un boceto, ahora a Inma se le ha ocurrido una cosa, a Nuria otra, Ita otra, y al final conseguiremos hacer un cartel atractivo para lanzarlo en redes y que todo el mundo diga, anda, mira.
2: Atractivo, único, claro. Y exclusivo.
0: Y exclusivo. Y será nuestro cartel. Será nuestro cartel, ¿a que sí?
3: Sí, claro. Sí.
0: A pesar de que a Bea le haya gustado más el insulso cartel ese que parece de Semana Santa. Pero
2: ¡ay,
0: bueno!
2: ¡Ay, ay! es de velada, de noche.
0: Es que claro, he elegido mal jurado.
1: Oye, a mí también me ha gustado mucho el que ha hecho mi hermana, ¿eh?
0: ¿El qué?
1: Sin desmejorar el tuyo.
0: Ya.
1: Porque no sabemos todavía, como eres así tan discreto, no nos has dado todas las pistas, claves y claro.
0: No, pero bueno, entiendes, al final lo que queremos demostrar, Nuria, y es lo que acabas de decir. La inteligencia artificial no ha venido a anularnos, ha venido a esto.
2: A ayudarnos, claro.
0: A ser más creativos. Claro. No, y ahora ella me mandará un cartel, supongo que con mi idea mejorada o no.
3: Lo haré en casa después.
0: Ah, bueno.
3: Con tranquilidad.
0: Claro. Ya, pero entonces con tus herramientas, ¿no?
3: Claro. No, lo estoy haciendo con GPT, claro, igual que tú, ¿eh?
0: Ah, sí, con ChatGPT.
3: Con el mismo que tú.
0: Escucha, y que...
3: Pero ahora ya tengo el contexto.
0: Ya tienes la idea, claro, ya tienes la idea, que era lo que yo haría, lo que quiero generar en una expectación, diciendo que después del Mundial de Fútbol llega el Mundial de la Habanera, teniendo en cuenta que además tenemos esos países y tal. Lo tienes claro, ¿no? Pues ya está. ¿Herramientas más usadas actualmente? ¿Seguimos con el ChatGPT?
3: No,
0: hemos cambiado.
3: ChatGPT ha sacado un modelo nuevo de imagen, el 2.0, que funciona extremadamente bien, pero ahora la herramienta que gana por goleada es Claude.
1: Voy a apuntarlo.
0: Claude.
1: Voy a apuntarlo.
0: Me lo dijo el otro día Darío.
3: O Cloud, como queréis llamarlo.
0: Claude
3: ahora mismo lleva la delantera. Esto no quiere decir, yo nunca me caso con ninguna IA, porque van sacando actualizaciones. Esto es una guerra entre ballenas y van sacando actualizaciones y lo que hoy es mejor, mañana el otro lo supera. Pero ahora mismo, hoy, el día que me lo preguntas, Claude es la mejor herramienta para productividad. En mi opinión.
0: Lo que ocurre es que Claudia no tiene una versión gratuita. Claudia, desde el primer minuto ya tienes que pagar.
3: Sí, tiene una versión gratuita. ¿Ah, sí? Lo que pasa es que Claudia, digamos que es más cara que GPT en el sentido de gasta tokens más rápido. Quiere decir, conforme tú vas utilizándole, te corta antes que GPT en el modo gratuito.
0: Vale.
3: Y la cuota mensual básica son 18 euros, o sea que es más barato que GPT.
0: ¿Mensualmente 18 euros?
3: 18 dólares.
0: Bueno, 18 dólares, bien. Mm. Permite, todo lo que permiten este tipo de chat interactivos, creación de imágenes.
3: No.
0: Amiga.
1: Claudia, a mí no me sirve para...
3: Claudia no tiene... Claudia. Por eso he dicho, GPT ha sacado un modelo muy bueno en imagen.
1: Importante.
3: Pero Claudia no hace por sí solo imágenes. Lo que tiene Claudia es que tú puedes conectar muchas cosas que trabaje con otras, quiero decir.
0: Ya, pero eso es modo experto ya. Bueno,
3: es muy fácil de hacer, avanzado. Por eso mi taller.
0: Para eso está tu taller, pero claro. De momento, para el usuario común...
3: Claude es fantástico. De hecho, ¿sí? Claude ya, a modo hablarle de forma humana, ya le pides una tarea y la ejecuta hasta el final. Quiero decir, hazme este archivo y guárdamelo en tal carpeta.
0: ¿Mediante voz?
3: No, mediante voz y escrito, pero y escrito. Con lenguaje humano, que no hace falta saber código, aunque él trabaje mucho código.
0: Vale. Pero bueno, eso ya iremos, Ita, ya iremos.
1: De momento, ya me he apuntado al
3: día. Pero hacerme caso los oyentes. La mejor herramienta, Claude.
0: Claude, vale. Y para iniciarse, ChatGPT.
3: Cualquiera de ellas.
0: 2.0 o Gemini.
3: Cualquiera de ellas.
2: ChatGPT ya, que yo creo que es para boomer, ¿no? Ha quedado ahí ya.
3: No, ChatGPT al final, digamos que es el Ford.
2: La base.
3: ¿Vale? Es el que utiliza todo el mundo y el más conocido, ¿vale?
0: Sí.
3: Luego ya tenemos otros. Que...
2: Luego ya más específicos para cada
0: uso. Lo creo que tiene que en imagen, en creación de cartelería, de imágenes...
3: Es que han sacado el modelo nuevo y lo han mejorado.
0: Sí, ¿verdad?
3: Letra, cómo escribe el texto, todo eso.
0: Sí.
3: Incluso para hacer tu gemelo digital, quiero decir, que tú te hagas una foto, un selfie y te saque a ti tal cual, es brutal. Brutal, brutal.
0: O sea, que está consiguiendo ya calcar tu imagen, ¿no? Qué chulo. Bueno, pues nada, Ita, que vamos a vender moda boho este verano con la inteligencia artificial, ya verás tú.
1: Sí, ya verás. Sí. Una moda muy mediterránea, por cierto. Mañana nos llega, yo es que siempre, como sabéis, apoyo mucho a la moda española.
0: Claro.
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0: Vale, pues son todas las novedades de Pilates Center Arena y de Arena Woman. ¿Tenéis algo? ¿Tienes algo para mí? Que estáis ahí las dos sonriendo.
3: Nada, estamos con lo del cartel.
0: Estáis con lo del
3: cartel. Estáis maquinando.
0: Muy bien, pues nada, lo veremos. Ita, gracias.
1: Gracias a vosotros.
0: Nuria, por favor, vete informándonos de los talleres, de todo lo que vayas a hacer.
3: Vale.
0: Ya que tenemos la
3: suerte
0: de
3: tenerte aquí. Nada más salir de aquí, voy a colgar el enlace de mi comunidad, que ahí es donde os vais a enterar de todo, en mis historias.
0: Vale. Por cierto, dato importante. El 30% de las pymes españolas ya automatiza tareas
3: repetitivas
0: internas y libera a su equipo de trabajo repetitivo. Sí.
3: Sí, totalmente. Piensa que un empleado puede ser 10 veces más productivo si le quitas tareas repetitivas. Puede centrarse en otra cosa.
0: Claro. Bueno, pues tenemos la suerte de tener en Torrevieja a Nuria Oriola. Lleva 5 años estudiando inteligencia artificial. Eso...
1: De las primeras.
0: Eso es...
1: O la primera dentro
0: de... Sí, yo creo que de las primeras personas, ¿no? Que se interesó
3: cuando
0: por
3: yo
0: la...
3: decía, estoy estudiando inteligencia artificial y me decían, ¿eso qué es? ¿Estás loca o qué?
1: Sí.
0: Pues no estaba loca, que estaba de parranda. Estaba estudiando y estaba visualizando un mundo diferente. Y ahora, pues, eres asesora ya de empresas.
3: Sí, ya estoy implantando ya en muchas empresas grandes y pequeñas.
0: Y va a hacer talleres, va a hacer una comunidad y nosotros...
3: También soy profe.
0: ¿También? ¿De?
3: De IA.
0: ¿Al margen de los talleres?
3: Este año, hace poco, di una clase en la Universidad de Periodismo de Elche. Estoy en Desmarcarte, que es una formación, estoy como profe de IA, doy clase en varios sitios, sí.
0: Y tenemos la suerte de que es amiga nuestra, aunque nacida en Onteniant, es una torrevejense más, y tenemos la suerte de que este ratito que nos lo dedica es oro, porque si el tiempo de alguien es oro, es el de Nuria. Que te reto a hacer el mejor cartel. ¿Vale?
3: Dale caña.
0: Tenemos una semana para hacerlo. Gracias.
3: Gracias a vosotros.
0: Y ahora nos vamos a ir. ¡Ay! Me falta una cosa. Nuria, en un minutito.
3: ¿Qué?
0: pregúntale a Claude, a ChatGPT, a Gemini y hay algún otro así tal, que te dé el pronóstico del España-Austria de mañana, que lo hemos dicho antes que lo íbamos a hacer. Y enseguida nos vamos a ir, ¿sabéis dónde nos vamos a ir ahora? Nos vamos a ir a Islandia, para saber, digo yo Islandia, a Noruega, para saber cómo están viviendo los noruegos.
2: Sí.
0: Para saber cómo
2: Oye,
0: están...
2: Oye, un segundito, Iñaki, déjame, dime. Porque mira, tenemos un oyente pequeñito que nos está escuchando, que hoy es su cumple.
0: Ah, y, sí,
2: bueno,
0: ¿cómo
2: solamente decirle felicidades a Diego, que está de viaje y antes de que llegue en Alicante, que ya no nos escucha, pues
0: vaya,
2: ahí van las felicidades para Diego.
0: Diego,
2: un beso grande.
0: Muchas felicidades y que pases un día maravilloso. Hacemos un alto en el camino y nos vamos a Noruega. Antes, no sé si tenemos ya el pronóstico del España-Austria. Lo está preparando Nuria. Vámonos.
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0: Madre del amor hermoso. Yo no sé si los entrenadores usarán, Nuria, ya la inteligencia artificial para preparar el partido. Por cierto, un saludo al operario que está trabajando.
2: ¿Cómo se nota que no está el ChatGPT?
0: Ahí hay un operario trabajando, taladrando, con la broca, muy bien, ánimo.
3: He dado un salto.
0: ¿Qué te dice Claude? ¿O Claude?
3: Empezamos por Claude.
0: Claude, ¿qué le pasa a Claude?
3: Claude me dice que probabilidad de 2-0 ganando España.
0: 2-0. Claude dice 2-0.
3: Sí.
0: Vale, mira, yo he conseguido...
3: Gana en 90 minutos sin penaltis.
2: Adiós.
0: Anda, o sea, 2-0, ¿vale? Mira, yo he conseguido que Gemini, que le ha costado mucho, me dé un pronóstico. Porque Gemini lo que me ha hecho ha sido, vamos...
3: Un análisis
0: que se lo voy a mandar a De La Fuente. Dice, si nos ponemos analíticos y dejamos de lado la diplomacia, este partido tiene un guión bastante claro, pero con una trampa enorme para España. Austria no se va a encerrar a verlas venir. El técnico Raft es el padre del Herrenpressing, la presión asfixiante tras pérdida. Sabiendo que España sufre si le roban el balón cerca de su área, Australia va a morder muy arriba los primeros 25 minutos. Va a intentar forzar un error de Unai Simón o de los centrales para ponerse por delante y desquiciar a España. Pese a lo cual, apunta que Gemini dice que la lectura inteligente del partido es a favor de España 2-0 o 2-1, ¿vale? ¿Y qué dice ChatGPT, que se complica menos la vida?
3: Sí. ChatGPT nos dice España 1, Austria 0.
0: Vale, pues nada, son los resultados de la IA. Y ahora me falta el tuyo, Nuria.
3: Claro, hombre, por supuesto, gana España 3-0.
0: 3-0. Ala, pues apunta, porque tenemos una porra que vamos a sortear una degustación de arroz de los cucalos.
3: Ah, sí, pues voy a ganar yo, que lo sepa.
0: 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Nuria, gracias por tu tiempo.
3: Y gracias a vosotros por invitarme siempre.
0: Y compartimos carteles, ¿vale?
3: Venga, trato.
0: Que yo tengo aquí al chap que ya me ha hecho uno nuevo. Ay, mira, este te va a gustar más, Inma. Este te va a gustar más. Nos vamos con B-Travel a Noruega.
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0: Bueno, he dicho Australia, ¿no? Me he equivocado. Quería decir Austria. Ha dicho el presidente de la Federación Española, y es el presidente de la Federación Española, que jugábamos contra Suiza. O sea, que no me machaquéis a mí. No me machaquéis a mí por eso. Nos vamos ahora a Noruega.
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0: Pero antes de irnos a Noruega, vamos a saber qué está sonando en el top 50 noruego, por ejemplo. ¿Qué es lo que están escuchando allí? La música que escuchan en Noruega. Justin Bieber, Olivia Rodrigo. No. Noruega, top 50. Yo quiero algo autóctono de allí. Nada, se me está revelando. A ver, aquí hay un tal Tobias Sten, que no sé si sea noruego. A ver, ¿cómo suena?

0: Bueno, pues la Noruega de Haaland ya está en octavos de final, Inma, y cómo lo están celebrando los noruegos, ahí haciendo esos tren.
1: El remar, están remando en el barco vikingo.
0: Pero claro, se estará viviendo igual en todo Noruega.
1: En las plazas de allí, de cada ciudad.
0: Pues vámonos hasta alguna localidad noruega donde tenemos a nuestra corresponsal Paula Espinosa Jara. Paula, buenos días.
2: Buenas.
0: Oye, ¿entiendes lo que dice esta canción que está sonando ya, no? A ver, te la pongo otro poquito. No, espérate, que esta creo que es en inglés, la del Tobías, a ver, la de Tobías.

0: ¿Has entendido algo?
1: Pues se escucha mal, pero seguro que se entiende mejor que a la gente de pueblo.
0: Sí, ¿verdad? Porque, bueno, vamos a contar tu historia. Tú eres una joven torrevejense que, bueno, decides lanzarte a la aventura. ¿Estás en Noruega? ¿En qué localidad?
1: Pues estoy en un pueblo, en una isla de 2.600 habitantes, que eso también es importante.
0: En una isla de 2.600 habitantes, ¿que se llama?
1: Halsnoy.
0: Halsnoy.
1: Sí.
0: Vale, ¿la población más grande que tienes cerca de Halsnoy cuál es?
1: Pues será otro pueblo que ya llega a los 10.000 habitantes, creo.
0: Vale, o sea, tú estás aislada.
1: Sí, un poco aislada de la ciudad grande, sí.
0: Bueno, pero supongo que verás las redes sociales de allí, la televisión de allí, etcétera, etcétera. Y ahora nos vas a contar cómo se vive el Mundial. Bueno, vamos a ver, Paula, ¿qué haces en Noruega?
1: Pues mira, yo soy enfermera aquí y justo ayer estaba de enfermera a domicilio. Y yo estaba trabajando cuando el partido se estaba emitiendo. Entonces, a cada casa que iba de abuelitos, todos lo estaban viendo. Aunque no les guste el fútbol, pero el Mundial es como... Es el Mundial, son muy patriotas, pues hay que verlo. Y además, aquí hay un solo hay un bar en esta isla. Entonces, por lo que he visto en redes sociales, todos los jóvenes se fueron al bar a ver el partido, a celebrarlo, y efectivamente cuando ganaron, terminaron haciendo el famoso RU.
0: Se llama RU.
1: Sí.
0: Vale, hacerse un RU.
1: Sí.
0: Vale, ¿y tú qué? Cuando dices que eres española y se habla de fútbol, bueno, todo el mundo dirá, oh, España, oh, ¿no? Dirán, oh, España, que la favorita.
1: Sí, pero como son tan patriotas, también confían mucho en su equipo. Pues es como, sí, España muy bien, pero Noruega también está ahí. Son muy patriotas con su selección, con su país, con su bandera y con sus colores.
0: O sea que, como está ocurriendo en otros países del mundo, no en España de momento, el Mundial hace que toda la nación se una en torno a su bandera y a su equipo, ¿no?
1: Sí, bueno, incluso sin haber Mundial, las calles están llenas de su bandera nacional.
0: Pues un cambio brusco. Oye, ¿y cómo vive una enfermera en una pasar de una población como Torrevieja, estar con la familia, con los amigos, con las amigas? ¿Cuántos años tienes ahora, Paula?
1: Yo 24.
0: 24. ¿Cómo está siendo el cambio de pasar de una gran ciudad como Torrevieja a vivir en una isla con 2.600 habitantes que dentro de 4 días ya los conoces a todos?
1: Sí, la verdad es que sí. Pues mira, el primer día como un choque de decir, madre mía, no hay semáforos, no hay pasos de cebra, no hay nada. Conforme he ido conociendo a la gente, todo el mundo es súper agradable. Si te hace falta algo, sin ir más lejos, a mí me dejaron el coche del trabajo para ir a un puerto. Si tengo algo, te lo doy, igual es porque es en un pueblo, pero todo el mundo te saluda por la calle. Digo que soy española, no hay ningún tipo de problema, al contrario, intentan como hablar español. He conocido aquí uno que tiene una casa en Orihuela Costa. O sea que la verdad que muy bien, me han integrado muy bien, por así decirlo.
0: Bueno, hay que decir que, Inma, tú conoces a Paula, ¿no la conoces?
2: No.
0: Bueno,
2: no.
0: Tengo que decir que a pesar de ser de madre sevillana, Paula parece una vikinga. Es decir...
2: Es rubia, ojos azules...
0: Claro, no es...
2: Le parecerá a su padre.
0: Efectivamente, no nos ha salido como la sevillana o la cordobesa y morena claro. De ojos negros, no. En ese sentido, eres una más, ¿no?
1: Sí, se piensan que soy noruega, por así decirlo, o lo pueden intuir hasta que ya pues empiezan a hablar conmigo y ya me preguntan... ¿De dónde eres? Y yo, de España. Ah, de España, qué bien, qué guay, ¿qué haces aquí? Pero sí, sin embargo, mi amiga es morena, porque estoy viviendo con una amiga, que también es enfermera, y ella sí que es morena. Entonces, nada más verla, le dicen, le han dicho si es india, si es tailandesa, bueno, una serie de cosas.
0: Ya, ya, claro, porque es diferente, pero tú pasas desapercibida hasta que no hablas, dicen, una noruega, una vikinga más. Bueno, oye, supongo que sabes que, y en Noruega saben que el siguiente rival de Noruega es Brasil. A ellos les da igual, ¿no?
1: Sí, o sea, saben que es complicado, pero ellos están empeñados en que con Haaland, la afición y las ganas van a ganar. O sea, están convencidos.
0: Bueno, oye, y al margen de esto del Mundial, ¿qué tal se vive allí? ¿Qué tal se come allí? ¿Cuál es el horario habitual? Porque en eso habrá habido cambios importantes, ¿no?
1: Sí, ellos la comida fuerte la hacen a las 6 de la tarde y ya luego no comen más. Yo todavía no me he conseguido adaptar a ese horario, pero sí, hacen desayunito flojo, una especie de aperitivo y luego comida fuerte a las 6.
0: ¿Y os levantáis a qué hora?
1: Pues a ver, es que entro a trabajar a las 7:30, entonces me suelo despertar a las 6:30 para trabajar.
0: ¿A qué hora amanece y a qué hora anochece en esta época del año donde tú estás?
1: Pues a ver, es que en Noruega en verano no se ve mucho la oscuridad. Entonces, yo por ejemplo he visto la luna un día y duermo con antifaz porque no se pone mucho la noche.
0: O sea, que no hay noche.
1: No, hay un poco menos de luz, pero no hay noche como tal en España.
0: Madre del amor hermoso, cuánto cambio, ¿no?
1: Sí, tengo que dormir con antifaz, pero bien, duermo bien.
0: ¿Y de comer qué tal?
1: Pues mira, yo pensaba que iba a echar mucho de menos la comida, pero aquí la comida está muy sabrosa. La carne al final, las vacas las tienen como en medio del prado, entonces no las alimentan con pienso ni comida así que engorde, sino están bien alimentados al final. En la comida, cuando tú te lo comes, se nota bastante.
0: Vale. Bueno, y supongo que mucho pescado marinado, ahumado, salmón, de eso de sobra, ¿no?
1: Sí, el salmón es un espectáculo. Tan jamón, un poco caro, pero hay jamón. Y lo único que todavía no he encontrado es el lomo.
0: ¿El lomo ibérico?
1: Sí, eso sí que lo echo de menos.
0: Bueno, no te preocupes que cuando vayan a verte seguro que pasarán por Andrés Gourmet y te llevarán un poquito de lomo ibérico. Bueno, y lo que echarás mucho de menos es Torrevieja, ¿no? ¿Nos estarás haciendo mucha publicidad allí?
1: Hombre, no, ya la conocen. No toca publicidad porque todo el mundo la conoce allí.
0: A ver, ¿cómo que todo el mundo conoce a Torrevieja allí?
1: Pues yo cuando voy a casa de los abuelitos, pues lo típico, me preguntan de dónde eres, de dónde vienes. Es decir, Alicante, y digo exactamente Torrevieja. Y se lo saben porque han estado, o han escuchado, o quieren ir, o han tenido una casa, o su hijo vive allí, o algo del estilo.
0: En una isla noruega de 2.600 habitantes, Inma, conocen perfectamente dónde está Torrevieja.
2: Claro, porque es donde vienen a pasar el invierno, y que para ellos es veranito, y claro, muy bien.
0: Ay, Dios mío. Bueno, ¿planes de quedarte allí? Como supongo que estará tu madre escuchándonos, ¿planes de quedarte allí cuántos años?
1: Pues mira, yo venía con la mentalidad de quedarme un año para probar. Pero es que la calidad de vida aquí es tan alta que me planteo ver qué hago después de estar aquí un año.
0: Cuando hablas de calidad de vida, ¿a qué te refieres? A no solamente el oxígeno puro, porque tenemos, me ha pasado Inma la ubicación de dónde estás, y más bonito, el sitio más bonito no puede ser, sobre todo ahora en verano, en invierno ya veremos. ¿A qué te refieres? No hay contaminación acústica, calidad de vida al final es eso, ¿no?
1: Sí, calidad de vida de sitio en el que estoy, no hay masificación, nivel salarial, todo aquí es público, la compra, por así decirlo, es un poquito más cara que en España, pero a nivel estilo de vida, mucho mejor, deja mucho que desear para España, la verdad.
0: Y supongo que en el aspecto sanitario, en el ámbito sanitario en el que trabajas, también habrá notables diferencias en cuanto al nivel salarial y sobre todo los medios, la tecnología que se utiliza, etcétera, etcétera, ¿no?
1: Sí, es impresionante. Aquí una persona que tenga alguna enfermedad, que necesite ayudas para instalar algún tipo de mecanismo en su casa, se lo paga el gobierno y no tiene que pagar nada y lleva una vida completamente normal y digna. Entonces, es impresionante, la verdad.
0: Bueno, pero vamos ahora con lo que echas de menos, aparte del embutido. ¿Que hay algo que estés echando mucho, mucho de menos?
1: Pues mi entorno, mi familia, pero fuera de ahí creo que de momento no. El sol un poco.
0: ¿La pastelería de allí está a la altura de las rocas o no?
1: Nada, nada que ver. O sea, el pan aquí no tiene nada que ver. Llevo toda la vida comiendo pan artesano y el pan de aquí me

0: blancas, rubio platino y alta, sí, completamente.
1: Bueno, pues es una joven torrevejense que está viviendo la experiencia de trabajar en Noruega, un país que está viviendo de una forma apasionada el Mundial, que ahora quieren ganarle, ¿te imaginas? Inma, que le ganará a Brasil.
2: Oye, pues.
1: Bueno, la que se puede liar allí. Sí,
2: yo
1: sí.
2: creo que solamente por la energía que ellos llevan, esa fuerza que llevan, tienen muchas posibilidades, ¿eh? No es nada descartable.
1: Y que van todos a una.
2: Sí,
1: Van
2: así
1: todos
2: es.
1: a una. Oye, ¿allí con qué lo celebran? Porque aquí cuando España gane el Mundial o cuando lleguemos a semifinales, tenemos el cava o el champán de Bodega Ribera, que iremos y lo celebraremos. ¿Allí qué beben?
0: Pues la verdad es que es parecido, también beben vino, cava, es parecido, la verdad.
1: O sea que es más o menos son las mismas tradiciones. Paula, que disfrutes mucho de esta experiencia. Claro, cuando le mandas a tus amigos fotografías o cuando haces algún te haces algún selfie en ese lugar tan bonito en el que estás, sabes que das mucha envidia, ¿no?
0: Pues mira, la verdad es que es impresionante y no se ve para nada igual como es en la vida real, pero es que le recomiendo a todo el mundo que venga a conocerlo porque es impresionante. Y sin gente. Bueno, mi madre lo primero que me pone es, en alguna foto va a salir alguien, pero no, es que no, puedes verlo todo tú solo.
1: Ya, o sea que ni teatro, ni cine, ni nada de eso. Tú tienes conexión, lógicamente, con España, pues supongo que allí te pondrás el Netflix en castellano, o estás aprendiendo el idioma.
0: No, yo llevo estudiando en noruego desde septiembre para poder venir a trabajar. Entonces el Netflix me lo intento poner en noruego para mejorarlo.
1: ¿Y qué tal? ¿Es complicado?
0: Sí, lo es, sí.
1: Vale, si tuvieras que decir, bueno, di algo en noruego para que vea tu madre que vas progresando, nada, despídete en noruego con lo que quieras decir y a quien quieras saludar.
0: Dices Snash. Nos vemos pronto, significa en español.
1: Dices Snap.
0: Sí.
1: Vale, ¿tienes una escapadita preparada para este verano?
0: Sí, espero que sí. Espero que salga.
1: Bien, y ya en el contrato, lógicamente, que hayas firmado, habrás puesto que el 6 de diciembre, el día de paellas, que ese día tú tienes que estar en Torrevieja, ¿no?
0: Pues espero, pero no sé cómo estará la cosa el 6 de diciembre.
1: Bueno, yo me imagino, Inma, cómo será la Navidad en ese lugar. En ese lugar tan precioso, idílico.
2: Claro, estaba pensando, claro, la Navidad, muy
1: ¡Guau!
2: bonito, pero claro, como nos contaba Alejandra, ¿no? Cuando vino, que nos contó también su experiencia allí en Noruega. Cuando ya amaneces con 40 centímetros de nieve, tienes que ir andando porque no hay transporte público que te lleve, tengas que ir andando con las botas a visitar, pues el invierno se nos hace más duro porque no estamos acostumbrados a esas temperaturas y a esas travesías, ¿no? Andando con la nieve.
1: Pero vamos, que hoy ha salido un día magnífico porque estoy viendo que tenéis una temperatura de entre 9 y 14 grados. Fenomenal, ¿no?
0: Sí, hoy hace bastante sol, la verdad. Te puedes poner a tomar el sol hoy. Lo que me asusta más un poco es cuando llegue el invierno, pero bueno, eso todavía queda un poco.
1: No te preocupes que te mandaremos ropa, te mandaremos ropa de abrigo, ¿vale?
0: Importante, sí.
1: Paula, disfruta mucho de esta experiencia, que la verdad es que es preciosa y para darse cuenta de que efectivamente, de que en España tenemos cosas extraordinarias, pero también hay que salir a descubrir lo que fortalece a otros países. Pues, ¿cómo se dice hasta pronto, me has dicho, en noruego?
0: Dices,
1: Bises.
0: sí.
1: Vale, pues Paula, Bises y un recuerdo de Claudia, de Juana, de, ya sabes, de la familia Galeano, que dicen que hasta Bises.
0: Espero igualmente un besito para todos.
1: Un beso, Paula. Bueno, pues así están viviendo en una pequeña isla noruega, el Mundial, Inma, pero con la envidia que nos da de que allí todo el año tienen su bandera en la puerta, en las casas,
2: Claro,
1: y que
2: y
1: son noruegos,
2: no,
1: leches,
2: claro, y
1: son
2: cada
1: noruegos.
2: uno ama su patria y su bandera, que es como tiene que ser. Aquí ya tenemos
1: Pues
2: que
1: sí.
2: dejarnos ya las tonterías y poder sacar la bandera durante todo el año, no solamente en un mundial.
1: ¿Qué
2: Pero
1: le
0: bueno.

0: Entonces, ¿qué le vamos a hacer? Algún día quizás nos demos cuenta de que es necesario. Hacemos un alto en el camino y hablamos de música, porque tenemos dentro de nada, de bueno, prácticamente ya unas horas, un nuevo concierto que te vamos a presentar aquí en Onda Azul.
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0: Bueno, sabéis que se está conmemorando el 40 aniversario del fallecimiento del maestro Casanovas. Y vaya concierto tenemos el viernes a partir de las 8 de la tarde en el Teatro Municipal de Torrevieja. Porque llega este concierto de la Orquesta de Flautas Casanovas, o Casanovas Orquesta de Flautas. ¿Qué me decía José Francisco Sánchez? Que tenemos que ir porque es impresionante cómo en tan poco tiempo ha conseguido que esta orquesta crezca y que este concierto para la orquesta puede marcar un antes y un después. Maestro, muy buenos días, bienvenido.
2: Hola, muy buenos días.
0: ¿Por qué es tan especial este concierto del viernes?
2: Bueno, es muy especial por varias razones. Primera, porque el año pasado lo hicimos y participaron 30 flautistas de toda España, pero este año vienen 54. Viene el solista de la Orquesta Radiotelevisión Española, viene el solista de la Orquesta Nacional de España, viene, bueno, de Valencia, de la Ensemble de Valencia, vienen profesores de los conservatorios de Murcia, de Cartagena, catedráticos de conservatorio, y además... No solamente lleva flautas, todo lo que es una orquesta de flautas que lleva flautín, flauta en sol, flauta grave, sino que también lleva incorporada piano, dos percusionistas.
0: Claro, es que es lo que me ha llamado la atención. Vamos a contarlo porque creo que esto es importante que alguien diga. Una orquesta de flautas, ¿eso qué es? Pues mira, hay flautines, concretamente dos. Luego estáis, o están, flautas en do.
2: En la flauta en do es la flauta normal que hay en las orquestas, la flauta travesera.
0: La travesera. Luego tenemos la flauta, flautas alto en sol.
2: Flautas en sol, pues son una flauta más larga que la flauta normal que vemos en las orquestas, pues es más larga, entonces es más grave. Más grave, sí. Hace un sonido más grave. Después tenemos la flauta graves, que es todavía más larga.
0: ¿La flauta baja?
2: La flauta baja, que es exactamente, que es la flauta más grave todavía. Y después tenemos la flauta contrabaja, que eso yo no lo he llegado a ver todavía. Vienen tres flautistas de Valencia y del ensemble de Valencia, y entonces traen una flauta que hay que estar sentado en una silla de estas altas como para el contrabajo, una flauta que será de estas dimensiones, así sí, de más de un metro, y entonces pues que es todavía más baja, o sea, tiene un sonido más grave. Más grave, hace lo que es el contrabajo en una orquesta. El contrabajo que vemos, sí, que sí. Pues ha pedido también un taburete, porque este chico que toca la flauta contrabaja viene de Valencia y se trae la flauta contrabaja de... Yo no la he llegado a ver, la verdad.
0: O sea que la vamos a poder escuchar por primera vez, Inma, este viernes.
3: Claro que nos llama la atención, digo, siempre aprendiendo, lo estaba diciendo al maestro, sí, siempre aprendiendo, porque mira, son cosas que no se suelen ver.
2: Y entonces, además le hemos incorporado para que tenga un sonido más grave, para arropar todas esas flautas que tocan tan agudo, le hemos incorporado un contrabajo, le hemos incorporado un fagot, le hemos incorporado dos clarinetes bajos y después para la parte de percusión, dos percusionistas y un pianista que toca también. Entonces, ¿para qué? Para que todavía adquiera una sonoridad más bonita. Es sorprendente lo que suena, bueno, y aparte, por el número, no sé si seremos la más numerosa de toda España, pero seguro, casi seguro, pero por la calidad, por la calidad yo creo, vamos, estoy convencido, yo no soy flautista, pero todos los flautistas más importantes prácticamente de España se van a dar cita en esta orquesta que han venido por el maestro Casanovas. Uno es el hijo de Ignacio Yepes.
0: Sí.
2: El guitarrista tan bueno, pues este Ignacio es director de orquesta, compositor, pero es flautista, porque él daba clase con el maestro Casanova de flauta. Pues viene, que de hecho hará un concierto de solista, un movimiento que tocará con la flauta de pico. O sea, hay un concierto que es para flauta de pico y flauta travesera. Pues Ignacio Yepes será el solista de la flauta de pico, otro tipo de flauta que es la flauta que vemos en las escuelas y tal, pues esa flauta de pico.
3: En el cole.
2: Esa flauta de pico, pues hará un solo que Telemann tiene un concepto para flauta de pico y flauta travesera.
0: Y hay que decir que también la orquesta de flautas tiene su concertino, que en este caso es Juan Francisco Cayuelas Grau, ni más ni menos.
2: Sí, catedrático del Conservatorio de Murcia muchos años, alumno del maestro Casanova, su biógrafo, vicepresidente de la asociación Casanovas, y bueno, y él fue el que formó la orquesta de flautas del Conservatorio Superior y que después se llama Orquesta de Flautas del Mediterráneo, y ese es el testigo que hemos cogido nosotros, ahora llamándose Orquesta de Flautas Casanovas. O sea que fue el embrión de esta orquesta es gracias a Juan Francisco Cayuelas.
0: Que ya quedaremos un día con él tranquilamente aquí en el estudio y charlaremos. Bueno, vamos con el programa, porque claro, el programa para los neófitos en la materia será un programa desconocido, ¿no?
2: Sí, Iñaki, pero son todo obras... conocidas, o sea, hacemos dos partes. Una primera, que es una parte del siglo de oro de la flauta. Tenemos el siglo XVIII, que los compositores compusieron numerosos conciertos para flauta. Entonces empezamos con una obertura, también una obertura de Mozart, la flauta mágica.
0: Sí, que esa sí que es muy conocida.
2: Esa la hacemos una adaptación, claro, estas son obras sinfónicas, pero tenemos adaptaciones para esta orquesta de flautas que le hemos agregado estos instrumentos. Entonces hacemos la obertura de la flauta mágica y después hacemos diversos conciertos de flauta solista, pero movimientos, para que sea muy ameno, un movimiento de un concierto para flautín. Y entonces saldrá la solista con el flautín, con el pícolo. Después un movimiento para una flauta, después un movimiento para dos flautas, flauta de pico, y la segunda parte la hacemos de músicas de película. ¿Por qué? Dirá el público. ¿Por qué hace este hombre músicas de película? Bueno, por dos razones. Primera, porque es un repertorio que le gusta mucho al público, y hay que pensar en el público. Y segunda, porque el maestro Casanovas era un amante del cine, de las películas. Él siempre decía, una película siempre tiene algo bueno. O tiene la música, o tiene los diálogos, o tiene la fotografía. En fin, era un amante. Entonces, bueno, y terminamos con New York, New York. ¿Por qué? Porque el maestro Casanova ganó el premio en Nueva York, el premio Columbia, el único español que lo ganó, con el saxofón, compitiendo con los mejores saxofonistas del mundo en ese momento, y ganó el premio en Nueva York. Entonces, pues eso, vamos a hacer Star Wars, Memorias de África, un recopilatorio de músicas del oeste, que está El bueno, el feo y el malo, la conquista de los siete magníficos, y después habrá un momento con el cantante, con María Sabater, que ya participó el año pasado, sí. Y haremos Summertime, haremos Autumn Leaf y haremos New York, New York.

0: Mira, mira qué conversación, ¿eh? entre flautas en esta pieza que he encontrado. No sé si el maestro la conoce. Concierto número 3 para flauta y orquesta, cuerdas opus 10 en re mayor, que lo he encontrado por ahí, digo, parece una conversación, ¿no?
1: Sí, la verdad, el maestro Casanovas es muy curioso porque la flauta era el instrumento de sus amores. Claro. Él era, ya ves que con el saxofón ganó el premio y fue considerado el mejor saxofonista del momento, pero él era muy, bueno, tenía un carácter fuerte y de hecho cuando ganó el premio en Nueva York del saxofón, como él quería participar en el de flauta y al llegar un poco antes le dijeron a los amigos, hombre, ya que estás aquí participa con el saxofón, y participó con el saxofón, entonces ganó el premio en Nueva York del saxofón, se pusieron muy contentos, pero y dijo, bueno, pues ahora estaría muy bien que ahora a mañana, que es el de flauta, ganara el de flauta, y entonces los amigos le dijeron, pero tú no sabes que no puedes participar en el de flauta. Dijo, ¿cómo que no puedo participar? Hombre, porque el que ha ganado un premio en un instrumento no puede participar en el otro. Dijo, hombre, pero esto cómo puede ser. Bueno, cogió un cabreo, que además lo contó él me lo contó y dijo, me subí al quinto piso donde yo estaba alojado, cogí el saxofón, lo monté, lo saqué por la ventana y de la varilla esta lo solté y cayó el saxofón al... y dije, no toco más el saxofón.
2: Ay, ay, ay.
1: Y dice, pero es que no quedó la cosa ahí. Es que cuando vine a España, en vez de sacarme una foto con la flauta, me sacaron una foto tocando el saxofón.
2: Claro,
1: el maestro Casanova llega con... Eso ya fue lo peor, lo que ya más me cabreó. Y dije, bueno, y de hecho tocó el saxofón, pero de una forma. Él era, dice que se consideraba flautista. Entonces yo creo que el maestro estará muy orgulloso de que más de 50 músicos le hagan un homenaje con la flauta. O sea, me siento, bueno, no sé, lo orgulloso y lo feliz. por haberme puesto en el camino de la música y ahora poder recompensarle de alguna forma poniéndome al frente. ¿Quién lo iba a decir? Yo, que no soy flautista, pues delante de los mejores flautistas de España, podemos decir.
0: Este concierto, concretamente este que se va a celebrar el próximo viernes, ¿la idea es repetirlo anualmente?
1: Sí, sí, Iñaki, tenemos como este mes de julio, resulta que lo ponemos en julio porque muchos son profesores de los conservatorios y hasta el 30 de junio no pueden venir, o están en las orquestas, entonces lo ponemos, el año pasado fue el 4 de julio para poder ensayar el 2, el 3 y el 4 y poder, bueno, las partituras ya las tienen con mucho tiempo, de antelación hemos hecho el reparto para que cada uno sepa qué tipo de flauta tiene que tocar, qué papel, y entonces, claro, pues queremos que todos los meses de julio pues hacer un gran concierto, que eso, el año pasado fuimos 30, este año somos 50 y queremos ir al récord de los Guinness al año que viene a ver si llegamos a 100 flautistas.
0: Ah, porque hay un récord Guinness.
1: Bueno, pues como yo no tengo constancia de que en España hayan 50 y tantos flautistas de esta calidad,
0: ya,
1: que se hayan, y ellos mismos lo están diciendo, no sabemos si habrá una orquesta de estas dimensiones, pero de esta calidad que nos hemos reunido todos, bueno, va a ser esta tarde que tenemos el primer ensayo,
0: sí,
1: en pues va a ser una cosa muy emotiva el juntarnos a tantos.
0: Bueno, pues apuntaros la cita, el viernes a las 8 de la tarde en el Teatro Municipal de Torrevieja, y tengo que deciros que quedan algunas entradas, no muchas, pero todavía quedan algunas entradas con gastos... incluido sale a 11,75 las entradas que quedan, pero como digo, quedan ahí un grupito de entradas a partir de la fila 17-18. Pues entrar a culturatorrevieja.com o pasar por la taquilla del teatro, comprar la entrada, porque vamos a asistir a un evento inédito que nunca antes se había visto en la ciudad de Torrevieja, con esta cantidad de flautistas y sobre todo este programa dirigido a los más melómanos, pero también con todas esas obras que nos ha comentado el maestro, pues que las va a disfrutar cualquier persona que acuda el viernes, ¿verdad?
1: Sí, la verdad que sí, Iñaki, yo sé que lo van a disfrutar, porque la verdad que va a ser un momento muy emotivo y invitar a todo el público, lo pueden sacar las entradas por Cultura Torrevieja, como saben, o también en la taquilla del teatro, por la mañana y por la tarde.
0: Bueno, ¿y después de esto qué?
1: Bueno, pues después tenemos, no lo he dicho porque como estamos ahora con la orquesta de flautas, pero la Casanovas Orquesta, que es la orquesta que tenemos de cuerdas que hemos empezado y sí. Vamos poco a poco ampliándolas con instrumentos de viento y la queremos hacer un poquito más, poco a poco, que sea sinfónica, pues tenemos el 17 de julio un concierto en Alicante, precisamente. En los jardines de la Diputación de Alicante vamos a hacer un concierto muy bonito con obras del maestro Casanovas en la primera parte y en la segunda pues música de los Beatles, música de todos los países, un recorrido de músicas del mundo y va a ser muy bonito allí también en los jardines. Así que terminamos este concierto y la semana próxima empezamos a preparar ese y las ocho estaciones Vivaldi Piazzolla, que ese ya vamos a empezar a hacerlo en octubre. Ese combinamos las estaciones de Vivaldi, tan conocidas, con las estaciones porteñas de Astor Piazzolla con sabor a tango. Y entonces hacemos verano de Vivaldi, verano porteño de Astor Piazzolla. Invierno, invierno. Y vamos haciendo, y por eso se titulan las ocho estaciones. No es que nos hemos vuelto locos y no sabemos que hay cuatro. Bueno, hay cuatro de Vivaldi y cuatro de porteñas del compositor argentino Astor Piazzolla.
0: Vale, y después... ¿Descanso agosto?
1: No. Ah, bueno, agosto...
0: Digo de actuaciones.
1: De actuaciones, sí, bueno, de actuaciones. No lo sé, tengo alguna cosa, pero no quiero para que no se chafe.
0: Ya, vale.
1: Y bueno, y ahí estoy un poquito con proyectos de que nos están demandando para irnos al extranjero incluso. Y la idea es que la Orquesta Casanovas pues se expanda y ese es otro objetivo que tenemos, porque ya que el maestro Casanovas era un hombre de mundo, pues ahora que tenemos esta orquesta vamos a intentar también proyectarnos.
0: Bueno, pues ya lo sabéis, todavía quedan algunas entradas, no muchas, pero la cita este viernes a las 8 de la tarde en el Teatro Municipal de Torrevieja, un concierto que estará en torno a la hora y cuarto, hora y media a lo sumo, para que luego todo el mundo se pueda ir a picotear, a cenar algo por la ciudad, ¿no?
1: Sí, exactamente.
0: Porque otro de los objetivos es ese, que la cultura la disfrutemos, pero que sea que la podamos combinar con luego dar una vuelta por la ciudad a una hora prudente.
1: Claro, sí, de hecho Iñaki, todos estos músicos hemos decidido que la asociación los va a invitar y nos vamos a ir todos juntos después del concierto, los 50 y tantos flautistas, con todos los músicos, con allegados, con socios que quieran participar, nos vamos a ir todos a cenar juntos para celebrar este momento. O sea que igual que nos vamos todos los músicos, pues el público pues también.
2: También, claro, sí, a disfrutar.
0: Pues sí, porque son cosas que hay que disfrutar y que ocurren, en este caso, por primera vez. En Torrevieja. ¿Algo más que destacar?
1: No, Iñaki, yo solamente agradecer a Onda Azul y a ti y a Inma, que siempre me acogéis muy bien y me dais tanta difusión y nada, invitar al público y decirle, transmitirle esta ilusión que tenemos que creo que es para compartir.
0: Genial, maestro, que salga todo muy bien.
1: Muchas gracias.
0: Y mañana tenemos una sorpresa para los oyentes de Onda Azul, pero eso será mañana. Hoy no, mañana. Gracias, maestro.
1: Muchas gracias.
0: Las 2:02, pero si es la hora de comer ya. Pero hombre, no podemos dejar, si te parece, Inma, no podemos dejar de felicitar a las personas que hoy cumplen años, porque... también se lo merecen, ¿no, hombre?
2: Adelantar a uno porque se iba y nos tenía que escuchar, pero ahora ya pues vamos a felicitar a los demás como se merecen, claro.
0: Bueno, pues sí. Si tú estás escuchando Onda Azul y, por ejemplo, conoces a Emma de León, pues que sepas que es su cumpleaños. También es el cumpleaños de Cristian Cardeñosa Rodrigo, de Sergio Sala García, de María del Mar Martínez, de Alicia Domínguez Pérez. Aquí pone que es el cumpleaños del carnaval de Torrevieja. No sé si es que tal día como hoy se constituyó
2: la página de Facebook
0: del carnaval. O que
2: sí.
0: El 1 de julio se creó la asociación del carnaval. Pone carnaval de Torrevieja, 38 años.
2: Pues nada, pues felicidades también, claro.
0: Pues sí, no sé de quién será esta página, pero pone eso. ¿Y quién más? Celebra nacido el 1 de julio. Había una película que era ¿Puede ser que se titulara así la película? ¿Nacido el 1 de julio o nacido el 4 de julio? Será nacido el 4. Es el cumpleaños de José Manuel Pérez Bernabé, de Toñi Maño Gil Pérez, de María del Mar Martínez, que creo que la he nombrado ya, de Alicia Domínguez Pérez, de Maite García Sala, de María Soriano. ¿No nos ha llamado María Soriano o no era María Soriano?
2: Sí.
0: Nos ha llamado una María Soriano. Sí. Esto cumple María y no nos has dicho nada.
2: Ya, ya, y bueno, pues
0: pero
2: nada,
0: María,
2: la felicitamos,
0: por favor.
2: Claro.
0: Por favor, María, haber avisado y te hubiéramos puesto el
2: cumpleaños feliz,
0: el Happy Birthday. Y bueno, llega la felicitación a la Happy del día, porque no sé si estará aquí en Torrevieja ya o en Guadalajara, pero resulta que hoy es el cumpleaños de Amparo Kepa, ¿sabes? Que bueno, es oyente fiel desde el principio aquí en Onda Azul. Y nada, Amparo, muchas felicidades. No sé si estará por aquí ya Laura o te habrás ido tú a Ciudad Real. No sé cómo lo estaréis haciendo, pero que pases un día maravilloso.
2: Abrazo desde Onda Azul, por supuesto.
0: Hombre, of course.

0: Bueno, esta noche en la programación de la tele, déjame contarte que tenemos La Revuelta y Maestros de la Costura Celebrity. Uy, Maestros de la Cultura Celebrity, ¿esto qué es?
1: De la costura, costura.
0: Sí, pero celebrities.
1: Ah, sí, los famosos.
0: O sea, ah.
1: Sí, es que
0: bueno,
1: ahora ya...
0: No sé, no sé. Ah, claro, porque el partido que dan abierto hoy es el... ¿Qué partido dan hoy? ¿Esto qué es? Aquí hay algo mal. El Francia-Suecia no hay que repetirlo, por casualidad, ¿no?
1: Calla, calla.
0: A ver, que estamos en miércoles. Iñaki, céntrate. Ah, vale, el partido que dan en abierto Televisión Española es el de las 6, Inma. El Inglaterra-República del Congo, ¿vale? A las 6 de la tarde.
1: A las 6, vale.
0: Bien, luego por la noche, como decíamos, tenemos La Revuelta y Maestros de la Costura en la 2 cifras y letras de Documaster. Al Hormiguero hoy cierra la temporada, bueno, o uno de los broches de la temporada con Antonio Resines y King Gutiérrez. En 4 Horizonte Viajeros 4, en Telecinco First Days y Perdida. Y en La Sexta, No se lo digas a nadie. Programa documental. Ay, de esos que asesinan a gente y todo eso.
1: Ay, no.
0: De eso que ahora está de moda. Los documentales, digo, no asesinar a la gente. Pues miramos el correo electrónico por si ha llegado alguna noticia de última hora.

0: Pues mira, sí que tenemos una última hora. Rafa Ballester, se convierte en el nuevo presidente del Club Balonmano Torrevieja. Tras dejar el club como jugador y como capitán, ha decidido seguir al frente del club Balonmano Mare Nostrum. Pues le deseamos toda la suerte del mundo a Rafa.
1: Exactamente, claro que sí. Ilusión y gana no le van a faltar.
0: Hombre, Rafa Ballester asume la presidencia del Balonmano Mare Nostrum de Torrevieja. Nada, gracias Inma.
1: Gracias a todos, hasta mañana.
0: Hasta mañana con Jesse and Joy. Nos despedimos hoy. Venga, desde el principio, como tiene que ser.

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